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1: Muchas gracias.
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2: Y continuamos, compadre, porque lo siga bailando machín, compadre. Esto se llama La Valgüe, la coche. ¡Ay, ay, ay!

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1: Muy buenos días, amigos de La Que Manda. ¿Cómo están? Bienvenidos al despertador de jueves. Sí, señor, comienza un día más aquí en la radio que manda. Muy buenos días, espero que estén muy bien. ¿Qué dice el frito? Está sabroso, si no ha salido de casa, se siente fresco, muy fresco. 60 grados tenemos al momento, está soplando el vientecito. Y ay, ay, ay, cala hasta los huesos, mis amigos. Digo, sobre todo después de el verano tan caluroso que tuvimos. Bueno, el cambio sí se siente, se siente. Pero bueno, ya está aquí una de las épocas del año más bonitas. De a poquito irán cambiando los árboles de color, irán perdiendo sus hojas y ya sabe todo lo que ocurre en el otoño, ¿no? Primero viene el día de Halloween, día de muertos, el día de Acción de Gracias y de ahí nos metemos de lleno ya a la Navidad, ¿no? A las posadas, a las celebraciones y bueno, viene la época más bonita del año sin lugar a dudas. Y bueno, bienvenidos al Despertador. Seguimos celebrando el mes de la herencia hispana. Recuerden que seguimos regalando boletos para ver a Don Omar. Y bueno, traemos buena música esta mañana. Vamos a arrancar con algo de Yair Saldívar y yo regreso para contarle cuáles son las 5 de esta mañana para que se vaya bien informado. A la chamba, a la escuela, de regreso a casita, si va saliendo de trabajar el tercer turno, bueno, acá traemos

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1: 5 de la mañana con 47 minutos. Nos vamos con las 5 del día. Arrancamos con una empresa que está retirando del mercado más de 167 mil libras de productos crudos de cerdo, res y cabra tras haberlos vendido sin aprobación oficial de seguridad alimentaria, informó el Departamento de Agricultura de los Estados Unidos. Le cuento que cualquier producto que lleve el número de establecimiento falso, establecimiento 1363, establecimiento 1363, debe ser considerado mal etiquetado y no apto para el consumo humano. Los productos crudos de cerdo, res y cabra se elaboraron antes del martes y se distribuyeron a granel bajo la marca A&D Foods. La retirada fue iniciada por Star Meat Delivery, una empresa mayorista de distribución de carne. Según las autoridades, los productos sujetos a la retirada llevan marcas de inspección falsas, el cual no cuenta con una autorización federal de inspección. Estos artículos se enviaron a esta distribuidora de Georgia para su posterior distribución a tiendas minoristas y restaurantes de todo el país. Las autoridades advirtieron que los alimentos producidos sin inspección o sin la debida aprobación pueden contener alérgenos no declarados, bacterias nocivas u otros contaminantes que ponen en riesgo la salud y la seguridad de las personas. Para consultar una lista completa y actualizada de todos los productos de cerdo, res y cabra retirados del mercado, puede visitar el sitio de internet usda.gov. En la número 2, el exdirector de medicina deportiva de NC State, escuche esto, se encuentra detenido en una cárcel de Florida acusado de decenas de delitos de abuso sexual en Carolina del Norte. Más de 30 exatletas de los Wolfpacks han acusado a Robert Michael Murphy, de 54 años, de abuso sexual y conducta indebida en una demanda civil presentada ante un tribunal estatal. Los deportistas alegan que Murphy solía tocarles los genitales durante tratamientos que no requerían dicho contacto. La demanda también incluye a varios miembros actuales y antiguos del Departamento de Deportes acusados de negligencia. Murphy, quien enfrenta 23 cargos de delito grave por agresión sexual y 9 cargos de delito grave por contacto sexual, fue arrestado el jueves por la noche y permanece detenido en el condado de Marion, allá en la Florida. Se espera que sea extraditado pronto a Carolina del Norte. En la número 3, un hombre resultó herido tras ser apuñalado la madrugada de este jueves en Raleigh. Todo esto ocurrió en los apartamentos sobre la Trobriand Lane, cerca de la Sunnybrook Road, alrededor de la 1:40 de la mañana. Al llegar, la policía encontró a una persona con heridas de arma blanca. El hombre fue llevado al hospital con lesiones. En la número 4, te cuento que en la ciudad de Stokesdale, un nuevo establecimiento llamado Carolina Car Corner sufrió un robo que dejó pérdidas estimadas en $15,000 en cartas coleccionables. Dos hombres enmascarados rompieron la puerta de vidrio alrededor de las 3 de la mañana del día de ayer y huyeron con la mercancía. El dueño dijo que las cámaras permitieron ya identificar a los sospechosos y que el video ayudó a localizar rápidamente algunos de los productos robados. Además, dice que ya se pusieron en contacto con las autoridades para entregar los videos y las fotografías en donde identifican claramente a los sospechosos, y la oficina del sheriff del condado de Guilford ya está trabajando para dar con los responsables. En la número 5 terminamos con información del clima. 60 grados tenemos al momento, la máxima para el día de hoy llega a los 65. Hay posibilidad de lluvia, principalmente por esta tarde, 55% de posibilidad de lluvia. Mañana la mínima en los 51, la máxima en los 72, pero ya sin posibilidad de lluvia. ¡Vámonos con algo de la original! Hasta mi último día sonando aquí en La Que Manda.
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4: ¿Qué tal, cómo le va? Mi nombre es Juan Arango y estas son las noticias de la hora. El Departamento de Justicia defiende ante una corte federal la decisión del presidente Donald Trump de retirar acreditaciones de prensa. Vladimir Zelensky insistió en llegar a tregua en el Mar Negro y espera la respuesta de Rusia en las Naciones Unidas. El Departamento de Justicia defendió ante una corte federal la decisión del presidente Donald Trump de retirar las acreditaciones de prensa de CNN, MS Now y Politico para acceder a la Casa Blanca. El gobierno pidió al juez que rechace la solicitud de los medios para recuperar sus credenciales, argumentando que el acceso a la Casa Blanca es un privilegio y no un derecho constitucional. El Departamento de Justicia sostiene que la decisión fue tomada por preocupaciones relacionadas con la seguridad nacional y acusa a los medios afectados de publicar información sensible o clasificada, además de incumplir estándares de profesionalismo y conducta. Las organizaciones periodísticas rechazan esos argumentos y aseguran que fueron castigadas por su cobertura editorial. Sostienen que la medida viola la primera enmienda y sus derechos al debido proceso. Los medios también argumentan que la decisión podría establecer un precedente que limite el trabajo de periodistas que cubren directamente a la presidencia. La disputa vuelve a colocar en el centro del debate los límites del gobierno para controlar el acceso de la prensa a espacios oficiales. El caso está ahora en manos de un juez federal en Washington, que deberá decidir si ordena restituir temporalmente las credenciales mientras continúa la disputa judicial. 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
3: El mariscal de campo de los New York Giants, Jackson Dart, se perderá el resto de la temporada debido a una lesión en la rodilla izquierda. Informes indican que el joven mariscal tendrá cirugía que pondrá fin a su campaña. Su ausencia representará un duro golpe para los Giants, que deberán reorganizar su ofensiva para continuar la temporada bajo el mando de Jameis Winston. Mientras tanto, el entrenador de los Giants, John Harbaugh, dijo que está abierto a todas las opciones disponibles. Soy Juan Arango y estas fueron las noticias de la hora.
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0: Anda, continuamos con más aquí en El Despertador, arrancando una hora más. Ya, después de un ratito ya agarramos un poquito de temperatura, ¿no? Ya agarramos calorcito, ya las neuronas se van conectando una con otra. Y ya, vamos para darle con Tokio, Japón y China, ¿no? ¡Queríamos norte! Pues a darle. Quédense conmigo porque, ¿saben qué? El día de ayer se dio a conocer una noticia que sobre todo aquellos que les gusta leer la Biblia les causó mucha felicidad, y también para los escépticos, es una noticia que los hace dudar un poquito, ¿no? Acerca de si las cosas que dice la Biblia son ciertas o no. Le voy a confirmar, o le voy a contar lo que se confirmó el día de ayer con una estructura que hallaron en el monte de Ararat. Y usted se va a quedar con el ojo cuadrado igual que yo. Está muy buena esta historia, ¿eh? Además, ya vengo y le cuento por qué más de 100 personas presentaron demandas contra Six Flags en California. Más de 100 personas. Además, también en esta hora vengo y le pongo una bonita reflexión. Y no lo olvide, es jueves y hoy nos va a acompañar la tóxica Nabil Verduzco en cualquier momento para empezar con el tema de la mañana. Antes, vámonos con qué personajes y los ángeles azules de la A a la Z aquí en El Despertador de la Ley.
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1: 6:10, 6:10, nos vamos. Con el reporte le cuento que en Cebulón, en Wendell, Nidel, Raleigh, Chapo Hill, Durham, todo se ve muy bien, no hay complicaciones a esta hora de la mañana. En el Triad, en Winston-Salem, en Greensboro, en Burlington, en High Point, todo se ve muy bien. 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

0: 6 de la mañana, 16 minutos. Llegó el momento de irnos con la reflexión de esta mañana, la reflexión del día de hoy. ¿Cuánto ganas por hora? ¿A cuántos de nosotros no nos han reclamado nuestros hijos? Porque estamos trabajando día y noche y casi no nos dedicamos tiempo de calidad. ¿Cuántos de nosotros no nos hemos ido a acostar con la culpabilidad de estar enfocado más en el trabajo que en la familia? Bueno, a ver si les llega esta reflexión. ¿Cuánto ganas por hora? Aquí en La Que Manda.
1: Papi, ¿cuánto ganas por hora? Con voz tímida y ojos de admiración, un pequeño recibía así a su padre al término de su trabajo. El padre dirigió un gesto severo al niño y repuso: Mira, hijo, esos informes ni tu madre los conoce. No me molestes, estoy cansado. Pero papá, insistía el pequeño, dime por favor cuánto ganas por hora. La reacción fue menos severa. El padre solo contestó: 80 pesos por hora. Papi, ¿me podrías prestar 40 pesos? Preguntó el pequeño. El padre, muy enojado y tratando con brusquedad al hijo, le contestó: Ah, así es que esa es la razón de saber cuánto gano. Vete a dormir y no me molestes, muchacho aprovechado. Había caído la noche. El padre meditó sobre lo sucedido y se sentía culpable. Tal vez su hijo necesitaba algo. En fin, como quería descargar su conciencia dolida, se asomó al cuarto del pequeño y con voz baja preguntó: ¿Duermes, hijo? Dime, papá. Aquí tienes el dinero que me pediste. Gracias, papá, contestó el pequeño, y metiendo su manita bajo su almohada, sacó unos billetes y dijo: Ahora ya completé, papi. Tengo 80 pesos. ¿Me podrías vender una hora de tu tiempo?
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ahí estaba. 6 de la mañana, 22 minutos. ¡Somos más americanos! Bueno, el arca de Noé. Primero, para los que no sepan, según la Biblia, el arca de Noé fue una enorme embarcación construida por Noé. Sí, fue un mandato de Dios para sobrevivir al gran diluvio. En ella, Noé protegió a su familia y parejas de animales con el propósito de preservar la vida sobre la tierra. ¿Ok? Ahí estamos claros. Bueno, ¿por qué le cuento esto? Porque una investigación en Turquía acaba de entrar en una etapa que podría ayudar a resolver uno de los misterios arqueológicos más famosos del mundo. Resulta ser que los trabajos se están realizando en la formación Durupinar, una enorme estructura con forma de barco ubicada cerca del monte Ararat. El lugar mide aproximadamente 157 metros de largo y desde hace décadas algunos investigadores sostienen que podría estar relacionado con el arca descrita en la Biblia. Lo nuevo es que esta semana comenzaron perforaciones para obtener muestras del interior de la formación. El equipo asegura que durante los trabajos una de las brocas incluso se rompió al encontrarse con una capa extremadamente dura que los investigadores consideran podría ser madera petrificada. Por lo cual están llevando ahora mismo algunas muestras al laboratorio porque ellos aseguran que se trata del arca de Noé. Además, estudios anteriores con radar han detectado anomalías bajo tierra que parecen formar líneas, espacios y posibles corredores, mientras que análisis del suelo encuentran concentraciones de materia orgánica mayores dentro de la formación. Este proyecto cuenta con autorización oficial de las autoridades turcas y está dirigido por el arqueólogo Center Atila de la Universidad de Sivas. Así que bueno, vamos a estar muy pendientes porque ellos aseguran que con estos trabajos que han llevado a cabo esta semana, confirman, según ellos, podrían confirmar al 100% que se trata del arca de Noé. Y dicen, sería una muestra más de que lo que dice la Biblia es cierto. ¿Usted qué opina? 6:25, vamos a seguir muy de cerca esta noticia para comentarles cualquier actualización. Mientras tanto, ¡nos vamos jugando bingo! ¡Con la fiera de Ojinaga!

deliberadamente con la vida de las personas. ¡Ay, güey! Bueno, vamos a entrar en materia, ¿no? Vamos a irnos más profundo. Resulta ser que esta montaña rusa es la X2, que de acuerdo con el abogado, no debería permitirse que exista una atracción como esta. ¿Por qué? Esta atracción, que es una de las atracciones favoritas de este Six Flags Magic Mountain, mide 58 metros de alto y tiene una caída de 88.5 grados de inclinación y puede alcanzar una velocidad de entre 122 y 128 kilómetros por hora durante 2 minutos. Asimismo, se caracteriza por su diseño 4D con asientos que giran 360 grados. Bueno, una investigación de CNN documentó más de una docena de informes sobre lesiones graves en la cabeza y hospitalizaciones asociados a esta montaña rusa, además de 2 muertes. Las víctimas más recientes fueron 2 mujeres que fueron hospitalizadas con 6 días de diferencia el pasado mes de julio. Le cuento que Six Flags, por su cuenta, está negando estas acusaciones y están defendiendo a su montaña rusa. Dicen que ellos tienen claramente un letrero a la entrada del juego advirtiendo sobre los riesgos inherentes de participar o subirse a cualquier atracción o juego mecánico. Además, dicen que esta montaña ha sido sometida periódicamente a pruebas y que las fuerzas físicas que experimentan los usuarios no son suficientemente intensas para causar una lesión cerebral traumática a una persona normal. Lo cierto es que tras estas acusaciones ha sido cerrada temporalmente esta atracción. Algunos dicen que cuando se suben a esta atracción bajan con dolores de cabeza y lagunas mentales. Algunos incluso han presentado hasta convulsiones. Hay una persona en este momento, una chica de 26 años, que permanece en estado de coma. Una más, de las que ya presentó una demanda, aseguró haber sufrido una hemorragia cerebral masiva que requirió múltiples cirugías cerebrales. Presenta además dolores de cabeza, pérdida de memoria y confusión mental. ¿Cómo la ven? 6:31. Y Six Flags dice, nosotros pusimos un letrero. El letrero dice que es responsabilidad de que se suba y si usted se subió, usted se amoló. A ver en qué termina esta acusación. Lo cierto es que ya que venga la Feria Estatal de Carolina del Norte, pues yo prefiero ir a comer nada más. Y por mucho me subo a la Rueda de la Fortuna y párele de contar, ¿eh? Ya no estoy en edad de andarme trepando esas cosas. Ah, sí me subo a uno que otro jueguito. Para eso hay que ir ahorrando también porque, híjole, dicen que este año va a estar chido, ¿eh? ¡Hasta nuevo aviso! Sonando aquí en La Que Manda.

6 de la mañana, 33 minutos. Bajó un gradito más la temperatura, llegamos con 60. Ahorita tenemos 59 graditos, mis queridos amigos. El día va a estar mayormente nubladito. ¿Tenemos posibilidad de lluvia? Claro que sí, una posibilidad de un 55% de posibilidad, sobre todo por la mañana. Ya por la tarde seguirá nublado, pero la posibilidad de lluvia se va a ir haciendo menor. Mañana, 51 será la mínima, la máxima en los 72. El sábado 51 también, 78 la mínima. El domingo casi alcanzamos los 80, pero en la mañana igual va a seguir fresquecito. Ay, ay, ay. Oigan, a que no saben, ¿quién va a estar presente el fin de semana en la cancha del Estadio Banorte, el Estadio Azteca? En el partido entre la Máquina Celeste de la Cruz Azul, campeón del fútbol mexicano, y los Diablos Rojos del Toluca. Se acaba de anunciar, nada más y nada menos, que en el medio tiempo va a estar alguien de sangre azul. Y lo trae por herencia, ¿eh? Su tío y su padre, principalmente, aficionados de los buenos. Su mamá también me confirmó que es aficionada de la Máquina. ¿Por qué? Pues porque así venía en el acta de matrimonio. Cuando se casó con Gustavo Ángel, Priscila sabía que tenía que hacerse cementera. Y Sarita Ángel, que estuvo con nosotros en el aniversario 23 de La Quemanda, va a estar presentándose este fin de semana ahí, en el medio tiempo del partido entre el Cruz Azul y el Toluca. Dice que está muy contenta y muy feliz de estar en el terreno de juego de uno de sus más grandes amores, el conjunto cementero. ¡Ay, ay, ay! Vamos a escucharla. Una razón para odiarte. Dame una razón.

premio doble para los que vayan a la Azteca, viendo ganar a la máquina y después ver a Sarita Ángeles. 639. Ya estamos abriendo en ese momento las redes sociales de La Que Manda. Recuerden que me pueden escribir a través de Facebook en La Ley NC, o me pueden escribir a mí directamente como Eric Johnson, La Ley, para echar chisme, cotorreo y todo lo que gusten, El Arrolladora, y vengo con el tráfico aquí en La Que Manda. 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
1: 6 de la mañana, 42 minutos. Nos vamos con un reporte más. Le cuento que en el área del Triad hay buenas condiciones. En Burlington, en Greensboro, en Winston-Salem, en High Point, todo pinta bien. En el área de Raleigh no hay complicaciones. Cary, Morrisville, Durham, en Roseville, en Franklinton, la cosa pinta bien. Wendell, Zebulon, Nightdale, no hay complicaciones a esta hora de la mañana, ¿eh? 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

minutos. Vamos a ver qué nos cuentan a través de las redes sociales. Recuerden, en Facebook estamos como La Ley NC. O también me pueden escribir a mí como Eric Johnson, DJ Radio. Por acá quiero mandarle saludos a mi compadre, el discípulo Mungaray. Gracias, mi hermano, por los mensajitos. A mi querido Sonido Da Vinci, José López, saludito, mi hermano. Good morning por la mañana. Saludos, chiquilín. Saludos para las chicas poderosas de Content Steam. Me bendecido fin de semana porque para mí empieza desde hoy. ¡Ay! ¿Quién como tú, Alice? ¿Quién como tú? Saludos, chiquilín, a toda la banda de Hidalgo, dice Giovanni Tolentino. Oigan, y hablando de la gente de Hidalgo, hace ratito que dije de Sarita Ángel, me escribieron bastantes cementeros, mucha gente de Hidalgo, obviamente de allá donde surgió el equipo Cruz Azul. Les recomiendo en Apple TV la película documental del Cruz Azul, Azul Oscuro, Azul Celeste. Está muy buena, la tienen que rentar, creo que cuesta $3, pero está muy bueno el documental, habla de obviamente desde el origen del Cruz Azul. Y después, la manera, o sea, parece de Hollywood, la manera en la que los hermanos Álvarez, Billy, Alfredo y su cuñado Víctor Garcés estaban saqueando al equipo y a la cementera. Mientras usted y yo estábamos tristes porque Cruz Azul perdía finales y que si el Chelito Delgado y que el Chelo Delgado y luego traían refuerzos y luego traían jugadores a sobreprecio. Bueno, mientras la afición sufría, estos güeyes estaban haciendo millonarios. Véala, está muy buena, se la recomiendo. ¡Good morning, chiquilín! Escuchándote como siempre. Ándale, dice el muchacho Chicho, y molestando como siempre. ¡Nah, lo dirás de broma! Saludos para el equipo Green and Burnout Landscaping, que está en sintonía de la que manda. ¡Chiquilín, no te olvides! Amorcito chulo precioso del Carlangas. ¡Arriba el Cruz Azul! ¡Saludos, Carlangas! Saluditos de Jova Solentino. Gracias, mi hermano. Dice Baudel Muñoz. Saluditos, mi hermano Baudel. ¡Good morning, chiquilín! Esa reflexión sí me llegó al corazón, dice Leslie. Bueno, pues ya ve, no todo es trabajar. Que yo no sé aparte qué tiene este país, Ahora que estaba yo en México, yo veía a mis primos, a mis amigos. Algunos con muy poco trabajo, pero los veo más felices, más libres. No sé, al final del día llegan a casita, está la familia, están los amigos, estamos los primos y o los cuates, ¿no? Y te la pasas bien. Los veo como más relajados, la vida es distinta. Ayer le decía yo a mi esposa, en México me levantaba a las 6 de la mañana por el cambio de horario. Allá son 2 horas menos. Ya me levantaba a las 6, que para mí ya sería a las 8 de la mañana. Y me dormía, no sé, a las 12, a la 1 de la mañana, 2, 3 de la mañana, tiempo de Carolina del Norte. Dormía muy poquito, pero sentía con más energía. Salíamos, cotorreábamos, nos divertíamos, reíamos. Y les digo, y algunos de mis amigos, primos, conocidos, familia, pues tampoco es que nos la estén pasando muy bien, pero se ven más felices. ¿Quién sabe? Yo llegué, porque aparte algunos me comentaban, hombre, me quiero ir para allá, que el sueño americano. Y yo, no, güey, no, ahorita ni te vayas. No, que me quiero brincar el charco, me dijo uno. Le dije, no, güey. Si para uno, que gracias a Dios tiene la bendición de estar legal en el país, está difícil. Ahora imagínate, te brincas. No, mi hermano, no, ahorita no. El sueño americano, ahorita no, ahorita está en receso. Y menos con este pelos de cotorra de la presidencia. Al menos es lo que yo les recomendé. Ya después, si quieren, regresen o inténtenle, pero ahorita no es buen momento. ¡Saludos, chiquilín! Ya rumbo al trabajo. Saludos al Manolo, dice el Cabo. Chiquilín, buenos días. Saludos desde Monteolivo. Chiquilín, dice el Calentano Salamanca. Saludos a toda la raza, especialmente de Guerrero y Guanajuato. Ándale, mi Calentano, no te perro confundas. Saludos desde Durham, al millón y pasadito, con esta chulada de clima. Saluditos. Dice Adrianita Madrigal, ándale, gracias Adrianita. Saludos, buenos días chiquilín, saludos a mi pa Chalino. Y todos los de Amaya, los del granito Amaya, desde allá en Thomasville. Ándale, saluditos. Tocó sacar la chamarrita porque está frío. Buenos días, bendiciones mi querida Elvia. Un besito para Isabel Mendoza también. Ándale. Hace muchas primaveras chiquilín. Dice, no es el país,
Es que ya estás creciendo, ya te estás haciendo ruco, dicen. ¡Vámonos con algo del Chapo para cerrar la hora! ¿Saben qué? Tengo un amigo y mi amigo es paletero. ¡Ay, ay, ay! ¿Y tú cuando comes paletita, de dónde la agarras? Carlanga, si yo fuera paleta, ¿de dónde me agarrarías? ¿Y por qué del palito? ¡Somos la ley, eres!

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2: ¿Qué tal? ¿Cómo les va? Mi nombre es Juan Arango y estas son las noticias de la hora. Marco Rubio confirmó que la transición en Venezuela está en marcha y detalló las condiciones para celebrar elecciones. Inician perforaciones cerca del monte Ararat para investigar el sitio que algunos expertos asocian con el Arca de Noé. Mataron al Poroto, peligroso narco chileno que puso precio a la cabeza de una alcaldesa. El secretario de Estado Marco Rubio aseguró que la transición política en Venezuela ya está en marcha y que deberá combinar la reconstrucción de las instituciones con una recuperación económica que permita celebrar elecciones libres y justas. Rubio explicó que dirigentes de la Asamblea Nacional elegida en 2015 mantienen conversaciones con las autoridades interinas para preparar el proceso. Según Washington, antes de convocar elecciones deben existir condiciones para que los partidos puedan reorganizarse, los candidatos presenten sus propuestas y las instituciones electorales recuperen credibilidad. Las declaraciones se producen después del primer encuentro entre Donald Trump y Delcy Rodríguez, celebrado en Nueva York durante la Asamblea General de Naciones Unidas. Ambos hablaron sobre elecciones, recuperación económica y el futuro político venezolano. Rubio señaló que Estados Unidos busca no solamente elecciones libres y justas, sino también condiciones económicas e institucionales que permitan que un futuro gobierno elegido pueda mantenerse y gobernar con estabilidad. El secretario de Estado insistió en que el objetivo es establecer una república duradera, evitando que una nueva administración enfrente desde el comienzo una profunda crisis económica y social que pueda poner en riesgo la transición democrática. 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
2: Los Yankees, Astros, Marineros, Guardianes y Medias Blancas disputan partidos importantes en la recta final de la temporada regular. Los resultados podrían modificar las posiciones divisionales y la pelea por los comodines de la Liga Americana. Con pocos encuentros por disputar, cada victoria puede marcar la diferencia entre avanzar a octubre o quedar eliminado. La batalla promete mantenerse cerrada hasta los últimos partidos del calendario. Soy Juan Arango y estas fueron las noticias de la hora.
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1: 7:06 PM. ¡Ay, ay, ay! Comenzamos con el tema de la mañana. Para eso le voy a pedir que se siente, porque está bueno, ¿eh? Resulta ser que Carolina del Norte, mis queridos amigos, se va a votar por una nueva propuesta para cambiar el divorcio en nuestro estado. Esta propuesta de ley quiere reducir el tiempo de espera para poderse divorciar de 12 meses a solamente 6 meses. Es una propuesta llamada Domestic Violence Divorce Reform Act. ¡Ándale, pues! Y bueno, no solamente busca reducir el tiempo en el que las personas pueden divorciarse. Incluso, si el divorcio es de común acuerdo y la pareja no tiene hijos menores de edad, los esposos podrían acordar eliminar completamente esos 6 meses de espera. Si no hay nada que los ate al uno para el otro y si los dos están de acuerdo, no tienen que esperar 6 meses. Si quieren ser libres y ya los dos están de acuerdo, lo pueden hacer. Además, uno de los cambios más polémicos con esta reforma que se va a votar en los próximos días tiene que ver con la infidelidad. En Carolina del Norte todavía se permiten demandas para aquellas personas, una tercera persona involucrada en una relación extramarital. Esta nueva ley eliminaría esa posibilidad. Si usted de alguna u otra manera terminó su relación con su pareja, es bronca de usted y su pareja, y ya no podría demandar a una tercera persona. Ahora, ¿usted qué opina? ¿Usted está de acuerdo o no está de acuerdo? Para eso, ya saben, está conmigo la tóxica Nabil Verduzco. Mi querida Mabel, ¿cómo andas?
2: Muy buenos días, feliz jueves, olis.
1: ¡Olis! ¿Qué te parece?
2: Olis crayolis.
1: ¿Qué te parece esta propuesta de ley? Bajar la espera para divorciarse de 12 meses a solamente 6 meses.
2: Perfecto.
1: Y si no tienen hijos, inmediatamente quedan libres.
2: Me parece muy bien.
1: Y la otra, yo creo que aquí sí vas a sacar las uñas y los dientes. Que ya no vas a poder demandar a una tercera persona. Si te fueron infieles, ya no puedes demandar a esa persona. Ya la bronca queda entre tú y tu ex.
2: Y tu pareja. Híjole, ahí sí estoy en contra.
1: ¿Por qué, hombre?
2: Porque si una persona, sabiendas que está casada, la pareja con la que se quiere meter, tiene que correr con por lo menos algunas consecuencias, ¿no? Si le pegas, te mandan a la cárcel a ti, te ponen cargos. Pero ya si los atacas legalmente, pues ya es algo, por lo menos para que la piensen, ¿no?
1: ¿Usted qué opina? Esta propuesta de ley se va a votar en las próximas horas, próximos días. Y dicen los que saben, mi querida Mabel, que tiene muchas posibilidades de convertirse finalmente en ley. Porque sí, el esperar 12 meses, sí, un largo año para poderte divorciar, es demasiado. Sí, sí, sí. Incluso 6 meses se me hace mucho.
2: Lo que pasa es que el estado de Carolina del Norte es muy inclinado a la familia, entonces te da esos 12 meses para ver
1: si te reconcilias,
2: a ver si te arrepientes, pero sí pienso que en situaciones donde el divorcio es definitivo y que ya se acabó y ya estuvo lo tuyo y lo mío, o sea, qué mejor que poderlo resolver lo más rápido posible, y sobre todo si no hay hijos de por medio.
1: ¿Usted qué opina? Yo conozco a pocos que se han divorciado y se han vuelto a casar con la misma persona.
2: ¿En serio?
1: Digo, conozco un pocos, contaditos, sí. Pero normalmente ya cuando toman una decisión así es ya definitiva, ¿no?
2: Sí, de ya estuvo, ajá, claro.
1: Yo no me he divorciado.
2: Yo no he conocido a nadie, fíjate, que se haya divorciado y que se haya vuelto a casar con la misma persona.
1: No, no, ¿dan ganas?
2: No.
1: ¡No! ¡No!
2: ¡No!
1: ¡No!
2: ¡No más!
1: La cara de Puchi que puso.
2: Si pudieran ver
1: la cara que me puso. Me saludó a mi mamá, a mi abuelita y a mi bisabuela.
2: Saludos, doña Vero.
1: 7:10 de la mañana, ¿usted qué opina? ¿Está bien o está mal estos cambios que quieren hacerle a la ley de divorcio en Carolina del Norte? Estamos la que manda.
2: Escríbanos a las

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1: 7 de la mañana, 13 minutos, 7 con 13. Nos vamos con el reporte. Mi querida Mabel, te cuento que en el Triángulo hay un accidente en la 440 Oeste, esto en la lateral, pasando la Capital Boulevard. Tengan mucho ojo, por favor. Del otro lado, en el Triad, en Burlington, Greensboro y Winston-Salem, la cosa pinta bien.
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0: Lale, buenos días.
1: Buenos días, chiquilín.
0: ¿Cómo andas, mi hermano?
1: Aquí en el camino, jovenazo.
0: Eso es todo. Oye, mi hermano, ¿cómo ves esa nueva propuesta de los divorcios?
1: Sí, yo ni sabía que te tenías que esperar 6 meses, joven.
2: No, 12 meses.
0: 12 meses, ahora lo quieren bajar a 6.
1: Mucho menos eso, imagínate. No, es un poquito mal, primo, porque ese periodo puede ser fatal. Cuando una persona tiene bronca, no sabes a dónde va a llegar la pareja. Es mucho tiempo para divorciarte, no para pensarlo, porque ya te metiste en el problema. Ya lo que quieres es, me imagino que lo que quieres es tener a la persona lo más lejos de ti, ¿no?
0: Me imagino, claro, que ya cuando llegas al extremo de quererte divorciar es porque ya lo pensaste y lo razonaste muchas veces con la almohada, ¿no?
1: Uh-huh. O tu coraje no te dejó pensar, pero es lo mismo, es mucho tiempo.
0: Correcto. Entonces, sí, para ti, que sea de una.
1: De una vez, primo, es que eso no debe de esperarse. En hay caliente. Personas que de verdad corren peligro y no, sí, debería de estar tan larga la espera.
2: Sí.
1: Me imagino, sí, que la señorita Navi ya más o menos sabe de eso, ¿no?
2: Ah, sí, sí, sí, totalmente.
0: Y bueno,
2: lo hacen a uno, por ejemplo, cambiar la licencia o la identificación a la nueva dirección, y hay que tener pruebas también de que uno ha estado viviendo en otra dirección por un año, para que ellos lo acepten.
0: Para que te puedan aceptar el divorcio. Y bueno, y hay que aclarar aquí que en esta nueva propuesta de ley, en caso de que alguno de los dos sufra violencia doméstica, inmediatamente les estarían autorizando el divorcio. Y eso me parece muy bueno.
2: Sí.
1: Ajá, parece muy bien. Otra, quería decirle que muy bueno oírlo para atrás otra vez. Sentí un vacío aquí en la radio, si les oiga, pero feo.
0: ¿Verdad? Pero ya estamos, ajá, juntos, mi hermano.
1: Hasta el manotas, el dedo. Dios, ¿qué pasó con aquel? Dije, no tengo idea.
0: Te mandamos un abrazo, gracias por reportarte.
1: Estamos, joven, échale ganas.
2: Saluditos.
0: Pásela bien, mi querida Nabil. ¿Qué te dicen en las redes?
2: Mira, aquí me escriben a través de Facebook y dice: hola, buenos días. Yo no me divorciaría, pero sí me volvería a casar con la misma persona, o sea, mi esposa. Me casaría una segunda vez y hasta tercera vez.
0: Ah.
2: Es cuando uno está bien enamorado. Qué bonito. Qué bonito.
0: Bueno, dicen por acá, bueno, Nabil, tú que ya pasaste por esta experiencia, nos preguntan,
2: sí,
0: la gente que no sabía, por ejemplo, este amigo no sabía que tenías que esperarte un año.
2: Sí.
0: ¿Cómo es el proceso actualmente de si alguien se quiere divorciar?
2: Si alguien se quiere divorciar, ajá, bueno, mira, si no hay hijos de por medio y si no van a pelear por absolutamente nada, yo estoy diciendo de acuerdo a mi experiencia,
0: ajá,
2: ¿no?
0: Sí, sí, sí.
2: Si no hay hijos de por medio y si no van a pelear nada de bienes, cada quien por su lado, entonces hay un paquete que puedes encontrar en línea, en internet, en la página de internet del condado de Wake. Ahí yo bajé el paquete, lo llené y hay que notarizar como 2 documentos.
0: Okay.
2: Ya una vez de que ya llenas el paquete y notarizas ese documento, vas y lo entregas a la corte. Vas tú directamente aquí, por ejemplo, si eres del condado de Wake, vas al centro de la ciudad, al downtown, y ahí vas a la corte, a la corte principal, y les dices: vengo a poner una petición de divorcio.
0: ¿Sí?
2: Ya ellos te guían, te mandan. Hay varias opciones. Lo que una vez llegando a la corte, le asignan como un número de folio, ajá, al caso. Entonces ya de ahí hay una porción que tiene que ser entregada a la otra persona, ¿no? Entonces esa porción la puedes enviar ya sea tú por alguna compañía para enviar...
0: Correo postal.
2: Sí, sí, pero tiene que ser, o sea, de esos que firma la persona cuando recibe el paquete, ¿no?
0: Ajá.
2: Porque eso tiene mucho que ver en la fecha en la que la persona, al momento que la compañía de paquetes recibe la firma, ya están confirmando que esa persona ya tiene en su poder la porción que le corresponde.
0: Ok.
2: Esa persona tiene que también firmar ciertos lados, notarizar ciertos lados, y ya una vez que ambas personas ya van juntos a entregar el paquete a la corte, en la corte te dan una fecha y dicen: tienen que regresar juntos para esta fecha, y pasan frente a un juez. El juez dice: ya no hay vuelta atrás, ya se van a divorciar, firmen aquí y ya.
0: Ok. Entonces, en resumen.
2: En resumen.
0: ¿Cuánto tiempo te hicieron esperar?
2: Yo creo que a mí me tocó esperar como si acaso, bueno, de por sí tienes que tú ya haber esperado 12 meses,
0: o sea,
2: para poder meter la petición.
0: O sea, tienes que, a eso me refería, o sea, sí tienes que esperar ahorita actualmente un año tú viviendo en otro lado.
2: Sí,
0: lo que decías, tú cambias la dirección, tienes que comprobar que llevas un año viviendo en un lugar separado.
2: Sí.
0: Y después tienes que regresar junto con el gusano. Con la cucaracha, tiene que llegar juntos y, no hombre, pues qué bueno, ojalá.
2: Y eso es si responde el cucaracho que sí quiere divorciarse también, porque hay muchos casos donde no te responden, ya les mandaste el paquete, no los firman, no quieren, no responden, nada, entonces.
0: Y se aferran.
2: Se aferran, entonces no, pues ya tienes que.
0: Pues ojalá sí pase esta ley. A ti te hubiera encantado esta ley, ¿no? Pues
2: no
0: tenían hijos en común.
2: Sí.
0: No tenían ni nada que pelear, pues de una vez, ¿no?
2: En hot, en caliente, no quiere esperar 12 meses.
0: Ya no quiero,
2: Mí hubiese sido mejor, bueno, para mi punto de vista, yo digo, si tú ya tienes tu mente resuelta que te quieres divorciar, yo creo un mes, güey, es más que suficiente.
0: ¿Usted qué opina con esa nueva propuesta de ley que quiere reducir el tiempo de espera de 12 meses a 6 meses? Además, las de aquellos víctimas de violencia doméstica, hombres, mujeres, pueden obtener el divorcio automáticamente y también estaría anulando el delito en donde podrían acusar a una tercera persona. En caso de que haya alguna infidelidad en la pareja. Ya la bronca queda entre marido y mujer. Y si se acabó, se acabó. Ya no pueden demandar a un tercero.
2: Uh-huh.
0: ¿Usted qué opina? Vámonos con algo de Paquita, la del barrio. Mientras tanto, me saludan a la suya.
2: Imagínate, se estarán pensando los que están yendo, pasando por el proceso de divorcio.
0: Sí, ojalá se los hagan más fácil, ¿no?
2: Sí, ojalá.
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0: Lale, muy buenos días.
1: Muy buenos días. Hola, buenos días.
0: Hola, feliz jueves.
1: Feliz jueves, gusto en saludarle, Dios me la bendiga.
0: Amén, igualmente.
1: Quería opinar si me tiene con el tema que tiene ahorita, si me tiene, porque sí me dieron en el hígado, se lo aseguro.
0: Claro que sí, adelante, opine.
1: Habla JR7.
0: JR7.
2: ¿Cómo andas, mi hermano? Bienvenido. A ver, cuéntanos tu experiencia.
1: Mire, ahorita me levanté a las 4 de la mañana para alistarme y dejar a mi libro princesa a la escuela y acabo de regresar a la casa. Y del tema, es algo que se me entiende que es santo Dios. Pasé por esa experiencia hace, 6, 7 años. Y uno no puede regresar al pasado. Esas cosas, si me entiende, si uno se tiene que meter con una muchacha, si me entiende, soy salvadoreño,
0: ajá,
1: ¿verdad? Y ¿cómo puede uno regresar, si me entiende, si uno se va a ir y se va a ir de la casa y todas esas cosas, si me entiende, uno no puede hacer esas cosas?
0: Ok, entonces es divorciarse y ya es definitivo.
1: Es definitivo, tengas hijos o no tengas hijos, o tengas una pareja, una cosa, porque imagina, si uno, el hombre, como caballero que soy yo, o como caballero que hay en todo el planeta Tierra, en todo Estados Unidos, Norte Carolina, me gusta la ley, me gusta esa ley, porque, okay, porque sabe usted, el hombre construye un hogar y a veces las mujeres lo destruyen.
0: Entonces,
1: yo sé que usted es un poquito tóxico en ese aspecto y va a defender a las...
2: A las mujeres, como siempre, ¿no? ¡Hola, hola! ¡Y se te fue, Nabil!
0: No, y estaba bien bueno, bien buena la plática, oye.
2: A ver, mientras se vuelve a comunicar, ¿qué te dicen en las redes?
0: ¡Qué bárbaro! Oye, me quedé picada con la plática.
2: ¡Sí, te la iba a aventar con todo!
0: No,
2: ¿eh?
0: Yo estaba lista, pero es que yo... Hay muchas cosas que no se pueden defender, sean hombres o sean mujeres.
2: Ya lo dijo el JR, las culpables de los divorcios son las mujeres.
0: Ajá, sí, obvio, porque ya no nos gusta aguantar y nos queremos divorciar, obvio. Pero bueno, mira, por acá por el Facebook nos escriben y nos dicen... Esto es anónimo, presta atención.
2: Uy.
0: No digan mi nombre.
2: Okay.
0: Una pregunta. ¿Se puede saber si una persona es casada porque estoy conociendo a alguien y me han dicho que es casado? Bueno, que yo sepa, yo creo que hay varias maneras milenarias, ¿no? El primero es investigar sus redes sociales.
2: A ver, cuéntenos usted qué es tóxica.
0: Sí, yo te cuento. Lo primero es buscar sus redes sociales, ¿no? Siempre en las redes sociales, sobre todo si hay pareja activa o matrimonio, vas a ver en fotos, comentarios. O sea, tú escárbale, amiga. Fíjate en las fotos que lo etiquetan, quién le comenta, el estatus social de la persona que le comenta.
2: Buen árbol, se arrimaron, ¿eh?
0: Aparte de eso, no estoy segura porque yo no lo he intentado, pero creo, lo que sí sé es que si quieres, por ejemplo, imprimir o pedir una copia de tu certificado de matrimonio al condado donde te casaste, puedes buscar, por ejemplo, si el chico vive en Wake.
2: ¿Te digo?
0: Puedes buscar en el condado de Wake, poniendo el nombre completo de él, a ver si existe algún certificado de matrimonio a nombre de él.
2: No, hombre, pero pregúntele quién fue el primer presidente de México. Y a ver qué le responde, pero en todo esto es excelente.
0: Era Guadalupe Victoria, ¿no? ¿Ah, verdad? ¿Ah, verdad?
2: Muy bien.
0: ¿Tú crees que no sé? Yo, siendo chisme, me lo sé todo.
2: Oye, híjole. A mí en alguna ocasión me tocó salir con alguien y sí, me confesó después que...
0: ¿Estaba casada?
2: No.
0: Ah.
2: Que fue al registro civil en México y pagó su billetito para investigarme si estaba yo casado o divorciado. ¿Qué onda conmigo? Porque no me creían.
0: Sí, aquí hoy en día todo...
2: No creía que un alma tan pura, chula y hermosa fuera soltero. ¡No tuviera dueña!
0: Te miraban y decían, ay, ¿de quién será ese dolor?

0: de cabeza.
1: Dice Janet Delgado, 6 meses todavía es mucho tiempo. Deberían de poner un mes y ya listo. Es que sí, si ya llegaste a ese extremo, tiene razón Janet, pues ya para qué te hacen, te alargan la agonía, ¿no? Un año más.
0: Sí, mira, aquí nos escriben también a través del Facebook, Emin, y dice, ahorita ya existe el divorcio express, ya es más rápido, tarda de 1 a 3 meses mientras los cónyuges estén de acuerdo.
1: Ándale, con el tema, dice, y bueno, aquí respecto a también a que puedan demandar a una tercera persona, nadie le quita el lugar a nadie, si alguien más entra a tu vida es por alguna necesidad emocional, quizá tu pareja falló en algo, en poco o en mucho, saludos.
0: Igual estoy de acuerdo que demanden a las terceras partes. Igual.
1: Ok.
0: 100%. Que las sigan demandando.
1: ¿Sí?
0: Sí, obvio. O sea, te estás... Mira, hay... Y no para digo, que tú puedas... Escucho, no, te digo. Para que tú puedas demandar a esa tercera persona, tiene que haber pruebas de por medio. Es decir, no... Si tú te enteras que... Si tú estás casado o casada en el estado de Carolina del Norte y te enteras que tu pareja te está poniendo el cuerno... Tienes que aguantar un poquito en lo que o le pones un investigador privado, uno, buscas y recaudas pruebas que los incriminen. Es decir, que esta persona, por ejemplo, salgan juntos, hay fotos de por medio, hay mensajes. Uy, los mensajes son buenísimos. Los mensajes tienen fechas. Fotos juntos, las fotos también, porque en el iPhone y en el Android también existen marcadores en las fotos que te dice el lugar donde te tomaste la foto y la fecha en la que te tomaste la foto.
1: Hombre, ya cierran el micrófono, chiquilín,
0: recaudan todas esas pruebas y tú puedes decir como que desde cuándo, ¿no? También si tú le escribes directamente a la persona y dices, hey, mira, yo soy la esposa o soy el esposo de tal por cual, hay para que estés... al tanto, ¿no? De que esta persona está casada y vuelve a suceder. O sea, todo eso es a tu favor. Los puedes dejar en la calle. ¿Por qué? Porque los puedes demandar por destruir tu hogar.
1: Actualmente, si la ley pasa,
0: actualmente,
1: todo eso ya no se podrá hacer.
0: Sí, así que
1: ya solamente quedará entre marido y mujer.
0: Ajá, así que si está como que en esa situación en que no sabe o que ya sabe que su pareja le está poniendo el cuerno, yo creo que demande desde ahorita para que le gane a la ley. Para que le gane a que no pase esa ley. Y si pasa, usted ya está
1: protegido. La culpa es mía por abrirle el micrófono. Discúlpenme, amigos.
0: ¿Pero por qué? Si no tiene nada que deber, menos que temer.
1: En ¿no? Energía norteña. ¡Dúrame toda la vida!

0: es la radio que manda 7:39. Nunca antes habíamos estado tan de acuerdo, mi radio escuchas y yo. Quítale, ciérrale el micrófono a la vil.
1: Pero es que son bien buenos para andarle pateando la jaula al león y ahorita están
0: aquí,
1: nomás,
0: era platicar del
1: es
0: tema.
1: Es que yo nada más estoy informando a la gente.
0: Señalas a todos.
1: Dicen, pues yo no estoy señalando
0: mira,
1: a nadie.
0: Dicen por acá,
1: se siente
0: escucha,
1: señalado el que es culpable.
0: Escucha, dicen por acá, al rato va a salir Nabil que está trabajando con una oficina de abogados. Porque anda promoviendo demandas por todos lados.
1: Oye, sí, ¿eh? Por cierto, contraten la oficina de...
0: Nabil Verduzco Law.
1: La tóxica.
0: Dice, por eso, dice González, CJ, por eso apaguen la ubicación, muchachos. Así como Nabil les da consejos, yo también les doy los míos, dice.
1: No se preocupen, chicas, les apagan la ubicación del teléfono, pero ustedes ya tienen el GPS que le pusieron a la troca. Ah, no,
0: oye,
1: perdón,
0: eso
1: no era verdad.
0: Pero eso es delito. Eso es delito.
1: Pero que es más de... No, no, tú no. Me demandas porque te puse un GPS en tu troca y yo te demando por infiel.
0: Corre, ¿verdad? No, ¿y sabes qué? Según yo, lo poco o mucho que sé, y la otra vez estaba platicando con un policía, si usted tiene de repente la sospecha de que tenga algún GPS en su vehículo, le puede ayudar a la policía a ubicarlo, pero si una vez que lo ubican... Ajá. Se tiene que levantar un reporte.
1: Sí.
0: Y eso es más penado aún,
1: sí,
0: que el que te hayan puesto el cuerno. Así que no haga tonterías. Digo, no se deje llevar.
1: No, es cierto, es ilegal. Tampoco
0: es
1: digan.
0: Es ilegal, ¿no? Sí. Porque la tóxica.
1: Sí,
0: que...
1: no. Tampoco digan. Es que lo escuché en la radio. Lo estamos cotorreando y sepan. Tampoco les vamos a decir que hagan cosas ilegales.
0: No. Dice, yo digo que si hay niños de por medio, sí que se esperen 6 meses, uh-huh, ¿no? Pero si ya no hay niños y no hay nada que reclamar, con 1 mes es más que suficiente. Uh-huh. Y creo que tienen razón, porque ¿sabes qué? Muchos dicen, no, pues en 1 año a ver si se arrepienten.
1: Sí, sí.
0: Pero yo siento que alargan la agonía y terminan más enojados, sí, peleados y con más rencor.
1: Sí, exactamente. Totalmente de acuerdo. Acá dice, muy buenos días, muchachos. Yo digo que no cancelen la ley de demandar al infiel y al amante, porque muchos se detienen por esa ley. Y si la quitan, también pasan a perjudicar a los hijos.
0: Dice Dani Chiquilín, ya, ponle un alto a la Nabil. Habla y habla mucho, quítale el micrófono. Pero eso sí, yo también les dejo un consejo. Dejen sus trocas lejos y pídanse un Uber.
1: Dejen la troca en el gimnasio. Que pasen un Uber.
0: ¿Te imaginas?
1: No se preocupe, mi amor. Esa muela que le pusieron.
0: Dice Chiquilín.
1: Trae un microchip.
0: Ya que Nabil nos diga la neta. Le colgó al JR7,
1: no,
0: ¿verdad?
1: ¿Le
0: colgó?
1: No, yo no le colgué. No, jamás.
0: Será incapaz ella.
1: Yo soy incapaz.
0: Dice, saludos aquí en Ásboro. Ándale, yo solamente pagué $500 a un abogado, firmé, y luego la lagartija llegó y firmó. Y eso sí, tuvimos que esperar 1 año, pero ya no nos volvimos a ver, dice Guerrero de Jesús.
1: Ahí
0: la
1: está.
0: La lagartija.
1: Dice, por ese lado en el Instagram, dice, Nabil, dile a las chicas que no se sulfuren con poner GPS. Lo que pueden hacer es pueden programar el contratar a un investigador privado, oh, y ese sí es legal. Saludos.
0: Híjole, les digo, se juntaron las tóxicas. Dice Olguita Angulo, Nabil, Chiquilín, buenos días. Yo nunca me he casado. Sí me gustaría casarme. Y después, para saber qué se siente. Y después también divorciarme. También para ver qué se siente.
1: No, pero cásate con la ilusión de que pues va a ser por mucho tiempo. Pues ya hoy en día no se puede decir por toda la vida, ¿verdad? Pero sí, pues que sea.
0: Miguel Escobar. Yo pienso que tienen que pasar esta ley, Nabil, Chiquilín. ¿Saben por qué? Porque entre más rápido se puedan divorciar, más rápido deja de sufrir el Sancho.
1: ya puedo dejar de ir a recogerte al gimnasio, mi amor.
0: Vámonos con algo de Mar Solís. Fuiste tú. Regresamos con el tráfico y con más de sus mensajes y llamadas. Aquí en La Que Manda.

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1: 7:46 a.m. No deja de sonar el teléfono, pidiéndote consejos. Le contamos que en el Triad, en Burlington, Greensboro y Winston-Salem, la cosa pinta bien. En el Triángulo hay accidente en la 440 Oeste, esto pasando Capital Boulevard. Otro accidente en el carril de la izquierda en la 40 Oeste, cerca de la 54 en Cary. Y un tercer accidente en la 40 Oeste pasando Cary Town Boulevard.
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0: Lale, buenos días.
1: Buenos días, bendiciones de regreso, porque usted me cortó la llamada.
0: Ay, JR7. A mí no me eche la culpa, yo no corté nada, yo ni siquiera estoy del lado del teléfono.
2: Es incapaz de hacerlo, nunca lo ha hecho ni lo volverá a hacer, dice.
1: ¿Verdad? Bendiciones a los dos, se les quiere mucho, se les tiene mucho aprecio, los escuchamos en todas las redes sociales, en todo, los seguimos y es una bendición recibir noticias de estas, ¿verdad? Y honestamente, es una noticia para los hombres, nosotros, para los varones. No hay que esperar. Hay que terminar lo que empezamos, hay que terminarlo, porque yo tuve una... Les voy a platicar que yo tuve dos matrimonios y lo que querían las hembras es quitarme todo.
2: ¡Uy! Se casaron por interés.
1: Exactamente. Entonces, cuando yo me quise divorciar, esperé casi 3 años.
2: ¡Híjole, imagínate!
1: Y eso es un estrés.
2: 3 años de tu vida que nadie te va a regresar.
1: Exactamente. Para que me resuelvan un problema que solo se puede resolver si me tienen en un día, una hora.
2: Oye, ¿y se puede saber?
1: Firmas y firmas sin problemas.
2: ¿Se puede saber por qué se divorciaron?
1: Discusiones. Cosas que estaban pasando en el hogar que yo hacía y que no hacía ella. No trabajaba, yo trabajaba, como le dije al principio, el caballero y el hombre construyen un hogar y a veces, así como mi tóxica, que la quiero mucho todavía, ¿me entiendes? Aunque nos trata mal a los hombres, dice que nosotros somos los malos y destruyen el hogar.
0: Híjole, yo creo que ahí sí sería desgraciadamente por su experiencia, mi caballero, porque habemos mujeres que construimos el matrimonio.
1: No, yo...
0: Exacto. Lo que nos dan ustedes como hombres en la familia, nosotros lo multiplicamos y lo construimos.
1: Exacto. Como dice mi presidente Nayib Bukele, detrás de un hombre hay una buena esposa.
2: Eso, tiene razón, mi hermanito. Bueno, pues te mandamos un fuerte abrazo.
0: Gracias
2: por
0: reportarte.
2: Sí, gracias por aclarar. Nabil, ¿qué te dicen en las redes?
0: Mira, dice, hola chicos, buenos días. Por favor, no digas mi nombre, pero bueno, respecto a la persona que llamó, qué mala onda, dice, fue con su comentario que la mujer destruye el matrimonio. Más bien creo que una lo construye al aguantar tanto en su relación.
2: Bueno, lo que pasa es que nunca nos vamos a poner de acuerdo. Cada quien habla como le va en la feria, ¿no? Porque ni los hombres son los buenos ni las mujeres son
0: las malas
2: o viceversa. Claro. Cada quien habla como le va en la feria y no se trata así como ahorita que él decía que destruyen y tú dices que lo multiplican. No, al final se trata de un matrimonio que los dos... ambos en pareja, pues busquen un bien común, ¿no? Y cada quien hace lo que le toca hacer y lo que le corresponde hacer. Y nadie hace más ni nadie hace menos. Si funciona es por los dos. Si no funciona también es porque en parte algo falla en la pareja, ¿no? Y aquí no se trata de estarnos señalando los unos a los otros. De lo que hablábamos aquí es en el tema de la mañana. ¿Qué tan conveniente cree usted esta nueva ley? Si verdaderamente cree que va a cambiar o va a beneficiar o no a las personas que están buscando divorciarse. Uh-huh. Y ya nos dijiste tú que sí.
0: Sí.
2: No vale la pena estar esperando 12 meses por algo que tú ya sabes que no va a funcionar. Porque me imagino que tú, por ejemplo, no fue de buenas a primeras o que a cualquier enojo decías me divorcio. Llegó el momento en el que ya lo razonaste demasiado y en el que dijiste ya no puedo más y ahora sí me divorcio. No hay necesidad de esperar otros 12 meses
0: no.
2: Para seguir castigándose y flagelándote.
0: Sí, sí, y deja tú eso, o sea, el hecho de que, por ejemplo, te divorcias o algo y quieres construir algo por tu parte, pero no puedes porque estás esperando el proceso para legalmente divorciarte.
2: Sí, no,
0: o sea,
2: no,
0: estás
2: no.
0: Separado o separada y ya estás lista como, por ejemplo, ¿no? Digamos, en un caso donde te separas y tienes que comprarte un apartamento o una casa o lo que sea. O sea, sí hay cláusulas y maneras en las que tu pareja puede firmar, pero de cierta manera pueden seguir como que peleando por esos bienes, ¿sí me explico? Entonces, el esperarte 12 meses para poder por completo terminar el proceso. Y eso es si no hay demandas de por medio. Porque si hay demandas de que tú tienes que tener tu abogado, la otra persona tiene que tener su abogado para sí. Pelear ya sea por custodia de los niños, ya sea por el arreglo de cómo se van a dividir a los niños, los bienes y todo eso, bueno, eso puede alargar el proceso todavía más.
2: Esta propuesta estaría, una vez más, le repetimos, cambiando el tiempo de espera de 12 meses a 6 meses. si no hay hijos entre la pareja, si no hay bienes que pelear, automáticamente les pueden dar el divorcio. Y también las víctimas de violencia doméstica podrían obtener un divorcio automático. Además, se acabarían las demandas para los amantes, en este caso, una tercera persona en discordia que actualmente se puede seguir demandando en Carolina del Norte. Si usted piensa que por culpa de un tercero su matrimonio terminó, esta nueva ley estaría haciendo que eso se terminara y que solamente quedara la bronca entre marido y mujer. Ellos se ponen de acuerdo y se acabó el problema.
0: Así es.
2: Mi querida Nabil, vámonos con algo de Grupo Cañaveral bailando cumbia, ¿te parece?
0: Me parece muy bien.
2: ¡Saludos a Marlon Duque! Te pasaste de tóxica,
0: Giovanni
2: dice.
0: Giovanni Pérez también, saluditos.
2: Ándale, a Monte ID, saluditos. ¡Que no se divorcie, hombre! Si no, le van a quitar la tarjeta con la que se iba a cotorrear.

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2: ¿Qué tal? ¿Cómo le va? Mi nombre es Juan Arango y estas son las noticias de la hora. Marco Rubio confirmó que la transición en Venezuela está en marcha y detalló las condiciones para celebrar elecciones. Inician perforaciones cerca del monte Ararat para investigar el sitio que algunos expertos asocian con el Arca de Noé. Mataron al poroto, peligroso narco chileno que puso precio a la cabeza de una alcaldesa. El secretario de Estado Marco Rubio aseguró que la transición política en Venezuela ya está en marcha y que deberá combinar la reconstrucción de las instituciones con una recuperación económica que permita celebrar elecciones libres y justas. Rubio explicó que dirigentes de la Asamblea Nacional elegida en 2015 mantienen conversaciones con las autoridades interinas para preparar el proceso. Según Washington, antes de convocar elecciones deben existir condiciones para que los partidos puedan reorganizarse, los candidatos presenten sus propuestas y las instituciones electorales recuperen credibilidad. Las declaraciones se producen después del primer encuentro entre Donald Trump y Delcy Rodríguez, celebrado en Nueva York durante la Asamblea General de Naciones Unidas. Ambos hablaron sobre elecciones, recuperación económica y el futuro político venezolano. Rubio señaló que Estados Unidos busca no solamente elecciones libres y justas, sino también condiciones económicas e institucionales que permitan que un futuro gobierno elegido pueda mantenerse y gobernar con estabilidad. El secretario de Estado insistió en que el objetivo es establecer una república duradera, evitando que una nueva administración enfrente desde el comienzo una profunda crisis económica y social que pueda poner en riesgo la transición democrática. 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
2: Los Yankees, Astros, Marineros, Guardianes y Medias Blancas disputan partidos importantes en la recta final de la temporada regular. Los resultados podrían modificar las posiciones divisionales y la pelea por los comodines de la Liga Americana. Con pocos encuentros por disputar, cada victoria puede marcar la diferencia entre avanzar a octubre o quedar eliminado. La batalla promete mantenerse cerrada hasta los últimos partidos del calendario. Soy Juan Arango y estas fueron las noticias de la hora.
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0: 8:07. Seguimos con más aquí en El Despertador, mi querida Mabel. Estamos en el día número 267 del año. Nos quedan 98.
1: ¿Ya estamos más para allá que para acá?
0: Yo siempre lo he dicho, o sea, es 15 de septiembre, pozolito, chile en nogada, celebración, cohete, pirotecnia, pum, pum, pum, pum. Llega el otoño, llega el Halloween, Día de Acción de Gracias, las posadas, se acabó el año. Ya lo que no hizo en el 2026, no me venga usted a decir, no, que ahora sí, ahorita voy a hacer tal cosa, ahora sí me voy a poner a hacer ejercicio, ahora sí voy a buscar trabajo. No, no. Ahorita ya todo es de bajada.
1: Ya de bajada, es como las vacaciones ya, las vacaciones mentales.
0: Lo que no hizo.
1: Porque no tengo dinero para irme de vacaciones de verdad.
0: Sí, no, es claro, y bueno, y después también viene el frito, ya uno dice, no, pues ya no voy a salir, ya se
1: frío. Ya da web, flojera.
0: Sí, ya web, ya da web. Uy, por poquito.
1: Ya los huesos nos duelen.
0: Ya los huesos nos duelen. Sí, sí. Ya la rodilla te indica que va a llover.
1: Sí, ya da una flojera, pero flojera el levantarte. Imagínate, estás calientito en tu cama y te levantas para irte al gimnasio, ¿no? Por ejemplo, una rutina.
0: ¿Qué ir al gimnasio? No, yo ayer salí por la tarde y estaba lloviendo y estaba haciendo viento y frío. Dije, no, hombre. ¿Para qué? ¿Para qué, hombre? Nos faltan 37 días para el Halloween, 63 para Thanksgiving, 92 para la Navidad. Nada más, mi querida Nabil. Bueno, te cuento en el resumen de esta mañana, por cierto, que una empresa está retirando del mercado más de 167 mil libras de productos crudos de cerdo, res y cabra tras haberlos vendido sin la aprobación oficial de seguridad alimentaria del Departamento de Agricultura de los Estados Unidos. Resulta ser que estos güeyes le pusieron un sello apócrifo, falso, a esta carne. Se dieron cuenta y ahora la están sacando del mercado.
1: Chanfles, imagínate, y eso porque lo cacharon. Ahora imagínate los que no han cachado.
0: Se van a meter en un problemón, en un problemón. Bueno, usted revise toda la carne que haya comprado últimamente, carne de res, cerdo y cabra, y si tienen el sello EST1363, hay que desecharlo inmediatamente, porque posiblemente pueda estar contaminado. ¡Mi querida Nabil!
1: Ojos con eso, ¿eh?
0: Sí, por cierto, te cuento que en Carolina del Norte ya están llegando los primeros taxis voladores. Al día de ayer, sí, el día de ayer ya el gobernador se subió a uno de ellos y le dieron ahí una vueltecita. Estos taxis ya han estado haciendo algunas pruebas en Carolina del Norte, han estado volando entre Raleigh, Greenville y la ciudad de Charlotte.
1: Ok.
0: Hasta el momento no están pensados para que nosotros nos estemos trasladando, más bien los están utilizando para transporte médico, traslado de suministros, respuesta a desastres y conexiones entre comunidades rurales, hospitales y aeropuertos. Hasta el momento informaron que ya llevaron a cabo 16 misiones médicas y de respuesta a desastres naturales durante sus más recientes pruebas y todas han sido un éxito. Estos taxis están diseñados para llevar un piloto y hasta 4 pasajeros y alcanzar hasta 200 millas por hora.
1: Yo siempre he dicho, cuando miraba los supersónicos, sí, que estaban volando los carros, ajá, y todo, siempre había dicho, como que me daba miedito el pensar que iba a haber carros voladores, porque decía, imagínense un choque arriba,
0: ¿sí?,
1: y que te caiga, tú vas caminando como si nada y te cae un llantazo porque hubo un choque allá arriba.
0: Sí.
1: Imagínate el radiador.
0: Cada vez más cerca, ¿no? Y es que algo tendrán que hacer para regularlo, porque ahorita hay drones entregando paquetes, después van a ver estos taxis aéreos, además las aviones, además los helicópteros. Bueno, de todo va a haber en un futuro no muy lejano. Sí. Actualmente, mi querida Nabil, te cuento que esta mañana el precio del galón de gasolina, por si no se ha dado cuenta, en promedio en Carolina del Norte, es de $4.13. Y lo bueno que con este güey iba a bajar la gasolina.
1: Sí.
0: Y se iban a acabar las guerras, iba a haber más trabajo.
1: Acuérdese de todo lo que se prometió y lo que estamos viviendo en estos momentos.
0: Exacto.
1: Y también acuérdese de hacer sus investigaciones de todas las personas, los candidatos que están lanzándose para los diferentes puestos disponibles. Entonces, pues, ahí vienen las elecciones, generales.
0: Si el costo de galón de gasolina te duele el codo aquí en Carolina del Norte, 4.13, a nivel nacional es de 4.48. Esta mañana mañana el cielo está nubladito, va a estar lloviendo un poquito por la mañana. Actualmente tenemos 59 grados, la máxima para el día de hoy llega a los 65 nada más. Mi querida Mabel, en esta hora también traemos un bonito tema en el Tocadiscos del Abuelo. Y tú me tenías un chisme de los hermanitos que se pelearon.
1: Sí, oye, uno de los duetos más consentidos del pop latino, pues sabemos, se van a separar. Pero traen un despapay en las redes sociales, así que de eso platicamos más adelante.
0: Y tristemente, todo tronó después de que vinieron a Rally.
1: Sí.
0: Se contaminaron de tu veneno.
1: Sí. Y yo, sí, espera, espera.
0: ¡Vámonos! Con algo de Yuridia, que estoy seguro.
1: ¡Ay! Me muero por verla en vivo, ¿eh?
0: Que si
1: me
0: viene
1: encanta, me
0: a Carolina del Norte, la revienta, estoy seguro.
1: Sí. Yo estaría como que apuntadísima para ir.
0: Eres mi nada. ¡Qué bonita canción! El escucho es la que manda. La leyenda.

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1: 8 de la mañana, 15 minutos, 8 con 15, nos vamos con el reporte. Le cuento que en el triángulo, el carril de la derecha se encuentra cerrado a la altura de la 40 oeste, pasando Kerrytown Boulevard. En el área de Nidel, en Cebu, no hay buenas condiciones. En Holly Springs, Cuevarina, en Apex, no hay nada que reportar. Del otro lado, en el Triad, te cuento que Burlington, Greensboro y Winston-Salem se ven muy bien, mi querida Anabel.
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1: 8 de la mañana con 22 minutos. Llegó el momento de irnos con una canción viejita, ¿eh?
2: Sí, tú me dijiste que tenías preparada una muy buena canción, así que espero que esté buenísima.
1: Nos vamos a ir hasta el año de 1983 con el príncipe de la canción, José Rómulo Sosa, mejor conocido como José José. Sí.
2: Cualquier canción de ese señor, la verdad, se la vuela.
1: Ay, pues esta canción me gusta mucho, mi querida Mabel. Ajá. Y le lleva por título Voy a llenarte toda.
2: Que se le la dedicaban en ese entonces, en esos tiempos, y que respondían las muchachas. Eso espero, ¿eh?
1: ¡Pero de besos!
2: ¡Claro, pues de qué más!
1: ¡Abrazos y apapachos!
2: Pues de qué más.

0: Ay, ay, el príncipe de la canción. ¿Qué te parecen esas rolas?
1: Ay, buenísimas esas canciones. Tanto para cantarlas como para estar disfrutando, no sé, de un vinito un viernes por la noche. Nomás escuchando las canciones. Sí, claro.
0: Oye, y tú me tienes un chisme esta mañana, ¿no?
1: Sí, oye, fíjate que ya sabíamos que había muchos rumores muy

0: es válido, ¿no? Es válido. Han estado en esto, en este gremio musical por muchos años. Sí. Todos necesitan como que su tiempito, ¿no?
1: Un break, sí, hay.
0: Un break.
1: Y ahí no nos podemos meter, ¿verdad?
0: Es válido, sí.
1: ¿A poco a ti no de repente te han dado ganas de tirar la toalla y tomarte un breakcito?
0: Ah, sí, claro.
1: Pero pues no podemos.
0: No,
1: ¿verdad?
0: No.
1: Pero entonces, bueno, ellos sí.
0: Ellos sí. Entonces, pero dices tú, bueno, si ya tienes contratos de conciertos ya hechos, ya todo...
1: bien establecido.
0: Establecido y todo. Siento que el break viene después de que cumplas esos... acuerdos, ¿no crees?
1: Sí, primero tus compromisos. Primero lo que deje y luego lo que...
0: Así es. ¿Dónde? Él había dicho que se iba a presentar en los conciertos hasta la fecha de diciembre.
1: Hasta el 5 de diciembre, hasta ya el 6 ya no.
0: Ya el 6 ya no, ya estuvo porque pues voy a estar en mi break, ¿no?
1: Ajá.
0: Pero sale Joy, que es la chica, es la hermana, sale y dice, güey, es que teníamos conciertos pactados hasta para el próximo año, ¿no? O sea, ¿qué
1: ¿cómo
0: onda?
1: ¿Cómo le voy a hacer?
0: ¿Cómo le voy a hacer? Ella dice, ella va a seguir adelante presentando su música, va a estar muy agradecida con el público si la sigue aceptando, aunque sea solamente ella, pero ella va a seguir.
1: Sí,
0: ella
1: va a seguir. Y el micrófono de mi hermano siempre va a estar encendido para el día que él quiera regresar.
0: Exactamente, así es.
1: Pero
0: se oscurecen las cosas cuando resulta que Jessie a través de su Instagram comparte algo que hace entrever que va a empezar su propio grupo. Porque decía Jessie y los Supernovas.
1: Así es.
0: Entonces te quedas pensando, ja, ¿realmente es porque quiere tomarse su descanso? ¿O quiere iniciar sus propios proyectos? Que evidentemente, si vas a iniciar un proyecto nuevo, también necesita que le dediques tiempo y espacio y todo ese tiempo para sanar mentalmente y para pasar con la familia, pues ya no lo vas a tener porque tienes un proyecto nuevo en que enfocarte.
1: Correctamente, sí. Y él después en un comunicado dice, el amor por la familia está por encima de todo, ¿no? Eso a lo que llamas Dios, universo, vida o destino... Es esa fuerza que tarde o temprano pone cada cosa en su lugar y esta vez no será la excepción, lo comparte él junto con su esposa. Además, él en esta publicación de Jessie y los Supernovas dice que sí, se está tomando un tiempo, dijo, y es cierto que quiero cuidar de mi salud física y mental y la de mi familia, pero nunca dije que me iba a alejar de la música. Hablé de poner una pausa a Jessie y Joy después de más de 20 años de poner este proyecto antes que a mí mismo, a mi familia y a mi propia vida. Así que Jessie y los Supernovas no nació después de esta decisión. Es un proyecto que ya estaba planeado, calendarizado y hablado desde hace meses. Y mi hermana y mi equipo lo sabían. La música es lo que hago, pero también es parte de cómo vivo y quién soy. Y parte de que me va a acompañar en este proceso con lo que siento y es mi forma de encontrar paz. Si fuera carpintero, descansar de una forma de trabajar no significaría dejar de tocar la madera. Ah, bueno, pues entonces va a iniciar su nuevo proyecto. Y yo ayer le decía a la gente, si tú no lo has visto, te lo recomiendo también, Mabel. Búscalo en Amazon Prime Video, la serie de Jessie y Joy. Jessie y Joy, lo que nunca dijimos. Hablan de cómo se formaron, ¿no? Su padre, un pastor cristiano,
0: sí,
1: que los tenía sometidos,
0: sí,
1: a todos. Su madre sufrió de violencia doméstica. El señor era un infiel, un vividor, que a través de la religión pues los tenía
0: los
1: así
0: controlados.
1: Y bueno, Joy por su parte, pues sabemos que es parte de la comunidad, ella es gay. Y cuando salió del closet, su papá la rechazó. Y su hermano, en esta serie, lo deja muy claro. Su hermano, lejos de darle apoyo a su hermana, quiso ser el hijo obediente y siempre sí estuvo respaldando al papá. Entonces, está interesante para que usted sepa de dónde viene toda esta historia que traen los hermanos arrastrando.
0: Claro, claro, así es. También por su lado, a la esposa de Jessie la están acusando de Yoko Ono.
1: Ajá.
0: Así la están llamando. Que porque la siente el público como culpable de esta separación, ya que ella también a través de su Instagram estuvo compartiendo cosas que hacían entrever de que la verdad siempre iba a salir a la luz.
1: Finalmente, Jessie terminó poniendo en redes sociales, lo que cambió fue que decidí escuchar a mi familia, a mi cuerpo, a mi corazón y también a mí mismo, hacer espacio para mis sueños, mi paz, mi tiempo y mi familia. Y eso hice, firma Jessie.
0: Bueno.
1: Pues ¿sabes qué? Yo honestamente...
0: Como quiera, Joy es la que canta.
1: Exacto, exactamente, Joy es la que canta y yo creo que... Pues ojalá le vaya bien al Jessie, pero yo...
0: Sí.

0: ya lo veo como el perro arrepentido en un par de años regresando.
1: Regresando con
0: pidiéndole perdón a su hermana y siguiendo de gira.
1: Sí, claro, y es que el proyecto fue visualizado siempre para ellos dos como hermanos y siempre fueron el dueto que todo el mundo quería escuchar.
0: Desde niños en la iglesia.
1: Desde niños, entonces pues de que hay talento en ambas partes y pues que les vaya muy bien a cada uno por su lado.
0: 8:35, mira, por acá me vuelven a preguntar de la serie, se llama una vez más Jesse y Joy, lo que nunca dijimos.
1: ¿Ves? Amazon Prime, dices.
0: Búscalo en Amazon Prime, te la recomiendo. Son 4 episodios nada más de media hora y los van a disfrutar mucho.
1: Muy bien, la buscaremos.
0: ¡Somos la que manda!
1: La ley en el...

0: tenemos 59 grados de temperatura. Te cuento que la máxima para el día de hoy llega a los 65. Estará nublado y con lluvia esta mañana. Mañana 72 la máxima, la mínima en los 51. ¡Nabil!
1: Uno.
0: Dos.
1: Sí. DJ Eliel en la casa.
0: ¿Qué traes? ¿Ahora tú?
1: La noche está pa' un fili.
2: Solo, hasta abajo, barre el piso, con la cola, dale vuelta.
0: 40 baila, años y todavía puedo perrear, ¿eh?
2: Oye, me impresionan tus rodillas, ¿eh? 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

0: Ya tuvimos una ocasión donde lo fuimos a ver en vivo.
1: Sí.
0: En Raleigh se presentó y dio muy buen show.
1: A ver cómo se pone este.
0: A ver qué tal.
1: Yo soy Abel y la receta. ¿Quién es la que manda?
0: La leyenda, ¿eh?

0: Ley, muy buenos días.
1: Buenos días.
0: Hola, ¿con quién hablamos?
1: Alejandra.
0: Alejandra, mi chula, ¿te gusta la música de Don Omar?
1: Claro.
0: Bueno, pero para ganar los boletos tienes que hacer la llamada 10.
1: Sí. Ay, sí, ojalá que sí sea.
2: Pues, ¿qué crees, mi querida Alejandra? ¡Que sí lo eres! ¡Felicidades!
1: Gracias.
2: Te llevas boletos para ver al Don Omar. ¿Con quién te vas a ir al concierto a Charlotte? Cuéntanos.
1: Con mi hija.
2: Ah, bueno, muchas felicidades. ¿A quién le gusta más Don Omar, a ti o a ella?
1: A mí, porque es de mi época.
2: De tu generación.
0: Ay, perfecto.
2: Jovencita entonces eres, Alejandra.
1: Ajá, jovencita.
0: Va a decir, me identifiqué con lo de las rodillas.
1: Exacto.
2: Mi querida Nabil, ¿cuándo y dónde se presenta el Don?
0: Llega Don Omar a la ciudad de Charlotte, al Spectrum Center, el día 14 de octubre.
2: Así que muchas felicidades, Alejandra. Los boletos son tuyos. Solamente dinos, ¿cuál es la radio que te lleva a los mejores eventos?
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1: 8:47 a.m. Ya nos vamos con el reporte. Le contamos que en el Triad, en Burlington, Greensboro y Winston-Salem, hay buenas condiciones. En el Triángulo, mi querida Nabil, despedimos los reportes esta mañana sin complicaciones.
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0: Génesis, un norteño banda sonando en La Que Manda, 8:55. Mi querida Navilucha, después de haber regalado boletos para Don Omar y venir a hacer tu despapaya al despertador, ya te vas.
1: A mí no me eches la culpa, yo vine a tirar factos.
0: Nada más.
1: Nada más.
0: Estuvo bueno el tema, ¿eh?
1: Sí, claro.
0: La gente se quedó con ganas de más.
1: Sí, nos encantó, la verdad, la respuesta en las redes sociales, pero más que estaban llame, llame, llame a la estación.
0: Se quedaron bien picados.
1: Está buena la plática.
0: Saluditos para, dice de este lado, ah, no, ya iba a decir su nombre, dice anónimo.
1: Ay.
0: Saluditos para mi querido Martín Hurtado, para los mecánicos, los superamigos, para los Energy Boys y a mi compadre Cristian, que están en sintonía de La Que Manda.
1: Saluditos para ellos, un abrazote.
0: Saluditos también para el Cocho de Acapulco, que está en sintonía de la radio Que Manda.
1: Sí, mira, nos dice el Cocho, nos menciona que también busquemos la versión que da el papá, porque no es solamente lo del documental, lo del el especial de Jesse and Joy.
0: Ajá.
1: Dice que también hay una parte que donde el papá da una versión.
0: Ah, bueno, pues ahí creo que el papá da su versión, pero bueno, ahí búsquenla, está bueno, está interesante, pero el papá pues ya falleció. Entonces, pues está ahí, bueno, está interesante. Mi querida Mabel, pues gracias por haberme acompañado. Aguácale Lala, que se nos está terminando la hora.
1: Cáile
0: a tu barrio porque
1: claro,
0: ya no traigo
1: yes.
0: Coras.
1: No, ya vi, ya
0: y
1: vi.
0: Ya no nos va a alcanzar para pagarte más. Cobras bueno, carísimo.
1: Así es, mi gente. Nos escuchamos el sábado, si Dios quiere, tempranito con nuestros amigos de Consultorio Slivot y Dinner Law Abogados. Y bueno, ya se va esta víbora venenosa a pasar su fin de semana lejos de aquí, pero ya llegó el gallo.
0: Así es, gallo, buenos días.
2: Buenos días, a toda la banda bonita que se encuentra en sintonía de La Mejor Estación. Ya estamos de regreso y le cuento rapidito, o mejor dicho, quiero saber si por ahí tengo músicos de Hueso Colorado que hayan estudiado mucho y que estén al día con los instrumentos. ¿Alguna vez usted se ha preguntado cuál es el instrumento musical más vendido del mundo? Déjenos saber a través de nuestras redes sociales. Usted músico, díganos más o menos cuál cree que piensa que es. Y si usted no es músico, también queremos ver su respuesta. ¿Cuál cree que es el instrumento musical más vendido del mundo?
0: Mande su respuesta a través de Facebook en La Ley NC. Cerramos la hora con algo de Fuerza Régida y Grupo Frontera.
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3: Fuerte.

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2: ¿Qué tal, cómo le va? Mi nombre es Juan Arango y estas son las noticias de la hora. Marco Rubio confirmó que la transición en Venezuela está en marcha y detalló las condiciones para celebrar elecciones. Inician perforaciones cerca del monte Ararat para investigar el sitio que algunos expertos asocian con el Arca de Noé. Mataron al poroto, peligroso narco chileno que puso precio a la cabeza de una alcaldesa. El secretario de Estado Marco Rubio aseguró que la transición política en Venezuela ya está en marcha y que deberá combinar la reconstrucción de las instituciones con una recuperación económica que permita celebrar elecciones libres y justas. Rubio explicó que dirigentes de la Asamblea Nacional elegida en 2015 mantienen conversaciones con las autoridades interinas para preparar el proceso. Según Washington, antes de convocar elecciones deben existir condiciones para que los partidos puedan reorganizarse, los candidatos presenten sus propuestas y las instituciones electorales recuperen credibilidad. Las declaraciones se producen después del primer encuentro entre Donald Trump y Delcy Rodríguez, celebrado en Nueva York durante la Asamblea General de Naciones Unidas. Ambos hablaron sobre elecciones, recuperación económica y el futuro político venezolano. Rubio señaló que Estados Unidos busca no solamente elecciones libres y justas, sino también condiciones económicas e institucionales que permitan que un futuro gobierno elegido pueda mantenerse y gobernar con estabilidad. El secretario de Estado insistió en que el objetivo es establecer una república duradera, evitando que una nueva administración enfrente desde el comienzo una profunda crisis económica y social que pueda poner en riesgo la transición democrática. 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
2: Los Yankees, Astros, Marineros, Guardianes y Medias Blancas disputan partidos importantes en la recta final de la temporada regular. Los resultados podrían modificar las posiciones divisionales y la pelea por los comodines de la Liga Americana. Con pocos encuentros por disputar, cada victoria puede marcar la diferencia entre avanzar a octubre o quedar eliminado. La batalla promete mantenerse cerrada hasta los últimos partidos del calendario. Soy Juan Arango y estas fueron las noticias de la hora.
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0: La radio que manda, 9:08. Nos vamos a las redes sociales. ¿Cuál fue la pregunta del día de hoy, Gallo?
1: Le estamos preguntando a todos los conocedores de la música, ¿cuál cree que es el instrumento musical más vendido del mundo? Y a los que no conocen también.
0: Bueno, ¿qué nos dicen a través de las redes sociales? Saluditos a mi compadre Prietito Méndez, dice Norma Ocampo, yo creo que la armónica, saludos.
1: Le mandamos un saludo a mi compadre, el Pedro Mariche, dice, buenos días, yo pienso que es el acordeón y el piano.
0: Juan también dice que la armónica.
1: Le cuento rapidito que los expertos dicen que si usted se ha preguntado alguna vez cuál es el instrumento más vendido del mundo, el instrumento musical, bueno, aunque muchos pensaríamos que fuera la guitarra o el piano, la respuesta es que es el instrumento más vendido, la armónica. La armónica y por mucho. Así que, bueno, pues ahí está. Para los que no conocían, ya saben que la armónica es el instrumento musical más vendido del mundo.
0: Vámonos con algo de Los Ángeles Azules y regresamos con toda la información deportiva.
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0: Es la Radio Canadá, 9 con 12 minutos. Nos vamos con la información deportiva. Hoy arranca la Nations League, la primera fecha FIFA. Después de la Copa del Mundo, al mediodía, la selección de Andorra estará jugando contra Malta. A las 2 y 45 hay varios partidos: Noruega contra Dinamarca, Portugal contra Gales, Austria contra Israel, Kosovo contra Irlanda y Liechtenstein contra Lituania.
1: Nos vamos porque también tenemos la CONCACAF Nation League y arranca también el día de hoy a las 3 de la tarde con Puerto Rico que recibe a Guyana. A las 8 de la noche hay varios partidos: Dominicana contra Nicaragua, Haití contra Trinidad y Tobago. También a las 8 de la noche las Islas Caimán contra Dominica. A las 10 de la noche Costa Rica versus Curazao.
0: Partidos amistosos que se disputaron esta mañana. Le cuento que la selección de Palestina y Nueva Zelanda empataron a 2. Japón derrotó 3-1 a Uruguay. Y Corea del Sur goleó a Ecuador 3-0.
1: Nos vamos también con resultados de semifinales en el Mundial Femenil Sub-20 de Polonia. España le gana 2-0 a Italia y Corea del Norte 3-0 a Colombia.
0: La gran final se disputará el domingo a las 12 del mediodía, la selección de España contra Corea del Norte.
1: Y en la NFL le cuento que a las 8:15 los Halcones de Atlanta estarán recibiendo a los empacadores de Green Bay.
0: Ahí está en el Thursday Night Football de la NFL, 9:13. ¿Qué traes para más adelante, Gallo?
1: Venimos con más información, además del Morning Mix. Quédese con nosotros, esto apenas está arrancando.
0: Así merengue, mi nombre es Johnson, yo me despido, entonces ahí se quedan con Gallo y con algo de Lalito Mora en la radio que manda.
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Estamos de regreso, 9 de la mañana con 22 minutitos. Le contamos a toda la banda bonita que se informe bien para que pueda votar por la mejor elección. 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Vámonos con algo de La Arrolladora. ¿Y dónde estabas tú? Regresamos. 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

Ya estamos de regreso, 9 de la mañana con 27 minutitos. Le cuento que Robert Murphy Jr., exdirector de medicina deportiva de NC State, fue arrestado en la Florida y un gran jurado del condado de Wake lo acusó formalmente de 23 cargos de agresión sexual graves y 9 cargos de conducta sexual graves también. Las acusaciones se relacionan con el presunto contacto sexual realizado bajo el pretexto de tratamiento médico. Más de 30 exatletas masculinos han presentado acusaciones civiles similares contra esta persona. Y ahora, bueno, él está negando las acusaciones a través de sus abogados y sostiene que debería de poder defenderse en los tribunales. Las investigaciones y los procesos legales continúan y una acusación no equivale a una condena, que quede claro. Pero una demanda civil contra Murphy y funcionarios de NC State fue desestimada parcialmente en junio, aunque algunas reclamaciones pueden continuar por otra vía legal. Así que bueno, vamos a ver qué le depara a este compadrito que quiso ponerse de abusado, pero como bien lo dicen, no es culpable hasta que no se le declare. Vámonos con algo de los Tucanes de Tijuana. Y es que andamos ready. Sí, señor, regresamos. 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

a los 65, mínimo en los 52, y hay un 55% todavía de posibles lluvias para temprano en la tarde y también para mañana. Le cuento que ya nos llegue el sol, 72 como máxima, 51 la mínima, sin posibilidad de lluvia el sábado, con 78 como máxima, 51 la mínima, y no hay posibilidad de lluvia. Tampoco el dominguito, el lunes arrancamos con sol, sol y sol, mucho sol, 79 para ambos días, 54 la mínima para domingo y lunes, sin posibilidad de lluvia. 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Vámonos con mi compa el Jackie. Regresamos ya con el Morning Mix. 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

Vámonos al ritmo de Guapanguito esta mañana para terminarlos de levantar, porque los escucho y los siento como que muy dormidos, ¿eh? Vámonos con saludo para mi compadre Miguel Marchán, también para Richard Pérez, que dice, ¿qué onda, gallo? Saluditos y muy buenos días a todos los de Puebla, México, ándele, que se encuentran en Fabio. Allá para mi compadre El Travieso también, que anda desde Dura Malmillón. El Antonio Javier, le mandamos un saludo, dice, gallo, saluditos, viejón.

Vámonos zapateándole con saludo para mi compadre el Garduño, también para el mestizo Casares, que dice buenos días, gallo. Saludo para toda la familia desde Newark, New Jersey. Órale, saluditos para la familia Casares y la familia Ángeles, también vaquero allá en Carolina del Norte. Dice, te escucho acá en el aeropuerto de Newark y échale galleta y un abrazo para la de Aurelio. Eso es todo, viejón. ¡Vamos!

Saluditos para Anita Morales, buenos días. También para mi compadre González CG, que dice: Gallo, me traes levantando el pombo aquí en la maquinaria, viejón. Saluditos también para mi compadre Cruz y arriba el América, todos los meseros del mundo mundial, dice por acá. También para Marisela Irada, le mandamos un saludo. Qué chido despertar con esa música, Gallito. Saludos para las compañeras de plaza que andamos trabajando, dice la gente de Nayarit. Y cuídate mucho. Saluditos también para el Cocho de Acapulco, viejo. Allá para Héctor Pérez y María Gloria Olmos. Seguimos mandando saludos. Somos la que manda.

Saludito para mi compadre Lázaro Espinosa, que dice: buenos días, gallo. Esto sí es música. Saludos para la gente de Nash County Boys. El número 252 dice por acá, para mi compadrito Gustavito Martínez, allá para Guerrero de Jesús, que dice: saludos, gallo, para la lagartija, mi última ex, hoy nomás, viejo. Y a ti, ¿cómo te han de decir, güey? Mejor ni queremos saber. Vamos a terminar este

Saludos para la bonita que anda activa con nosotros. Sí, señor. Allá para Angélica Escamilla. Dice por acá, Gallo, saludos a mi hermano, al papá Carlos Escamilla y a Memo Escamilla aquí en Bisco. Saludos para toda mi gente bonita en Bisco. Ándele, qué bonitos, lo bonito ahí en Bisco. También para mi compadre, el sargento Miranda, a Leti Islas, que dice, Gallo, un saludo para mi esposo Román Monter y para los parientes Jordi y Mario Ávila, que andan al 100. Es todo, mija. Allá para el Oaxaco Méndez, que se está reportando con nosotros, dice, puro Oaxaca, Gallo. También para Patricia Hernández, muy buenos días, corazón. Isabelita Mendoza, Anita Morales, nombre, muchas personas que se reportaron con nosotros. Yesenia López, buenos días, corazón. Yo me estoy despidiendo, pero los voy a dejar con mi guacha, que llega a continuación, así que no le mueva. Mientras tanto, vamos a escuchar música del Flaco, directo al corazón, a través de La Que Manda.

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Radio que manda somos La Ley NC, 10 con 10 minutos. Buenos días, ¿cómo estamos en este jueves? Ya casi viernes. Ya casi les llega el fin de semana. ¿Qué pasó aquí? Ah, ya sé qué pasó. Ay, Dios mío. No, con razón, no escuché los aplausos, pero ya sé qué pasó. Espero pasen un bonito jueves, que Dios me los bendiga. Ya regresamos con el licuado. 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

ya a las 10 con 23 minutos. Ahí está el licuado. Dos canciones que ustedes escuchan aquí en Programación de la Ley. Acá me decían que estaba difícil. Yo digo que no, yo digo que está fácil. De regalo se van a llevar, aparte de la canción viejita, les dijimos que esta semana vamos a estar regalando boletos para que se vayan a ver a Don Omar. Llega el 14 de octubre en el Spectrum Center de la ciudad de Charlotte. Y el día de hoy, en esta mañana, usted tendrá la oportunidad de llevarse estos boletos con el licuado. A través de nuestras redes sociales, mande usted el nombre de estos dos artistas y el nombre de las dos canciones. Ahí va. Está fácil. 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Primera persona en mandar este licuado correctamente se lleva canción viejita y aparte también boletos para el concierto del Don. Aquí les va el licuado una vez más.

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Le mandamos un saludo para Bernardo. Buenos días, es pesado. Y ya empezamos. No es pesado. Dice, pesado el infiel más fiel y bronco, el golpe traidor. No. Bernardo, buenos días también para usted. Angélica también piensa que es pesado, Dios mío. No, chula, ni pa' qué leer el resto del mensaje. Mari, buenos días. No me acordé de la canción. Mari es mi amor. Dice, Palomo, el infiel más fiel y bronco, el golpe traidor. Y hasta ahí terminamos, Mari. Mira nomás. Y primera vez que va participando también. Ey, por eso yo les digo, mire, por eso merito les digo que participen ustedes. Nunca saben cuándo van a ganar. Felicidades, Mariló, me dice, si me gano los boletos, yo quiero que usted me acompañe al concierto, por favor. Ay, mija, yo voy a andar en mi casita ese día bien a gusto, descansando, yo creo. Pero usted vaya pensando a quién se va a llevar, porque son dos boletos, o sea, usted y para su pareja, ¿ok? De ahí pues ya nomás le mando saludos a Cristian, que también mandó licuado, al señor Ortega, para Elvira. Ya le ganaron, hombre, le ganaron. Isela Maús, Paloma, el infiel más fiel y Bronco, el golpe traidor, creo, sí, pero no se apuró, Isela, tenía que ser más rápido. Saúl Vidal, buenos días. Isabel Mendoza, buenos días también para usted. Y bendecido jueves, el último de septiembre. Oh, sí, ¿verdad? A ver, ¿sí? El último ya de este mes. Híjole, sí, sí. Ya el próximo mes va a ser el primero de octubre. Ay, qué cosas. Pero bendecido jueves también para usted, Isabel. Muchísimas gracias. Laiguna de Andrés, mándale saludos a Juan, a Chava y para don Roberto de parte de Chiquilín, que así me dicen. Gustavito Martínez, buenos días. Estamos bien, gracias a Dios. Gracias a Dios, estamos muy bien en este día. Un poco fresco. Aquí en la cabina está súper frío, pero todo que un cafecito, unas dos, tres tacitas de café no quiten, nada, ¿no es cierto? Una taza de café, no, porque luego van a regañar por ahí, yo sé que me andan escuchando. Le mandamos saludos también para Yesenia López. Bendecido jueves también para usted. Gracias, chula. Muchísimas gracias, Antonio. Buenos días. Dice que los Tigres del Norte, la Puerta Negra y Marco Antonio Solís, Navidad. Anda bien perdido usted, mijo. Pero bueno, ya tenemos ganador el día de hoy, mi hermosa Angélica. Vamos a ver también, chula, con cuál canción lo vamos a complacer. La que usted guste, la que usted guste. Déjeme saber y le complacemos al regresar de los comerciales, ¿ok? Al finalizar la hora. Mientras nos vamos con música de Cuisillos, sigan escuchando. Hoy hay más oportunidades para que se lleven los boletos para este concierto de Don Omar. Dios mío. Unas clásicas canciones con ese muchachón. Aunque me duela, sonando la radio que manda, somos la ley en ese. Buenos días.

es la radio que manda, ya a las 10:37 minutos. Al momento tenemos una temperatura de 54 grados en Greensboro y alrededores, 60 grados en Raleigh y alrededores. Hoy alcanzamos una temperatura máxima de 65 con lluvias para este día. Así que, pues, como siempre, con mucha precaución más al conducir. Mañana viernes, al momento indica día soleado, sube la temperatura a 73. Y el fin de semana, tranquilo. Vamos a ver, el día sábado tendremos una máxima de 78. Y el domingo, 79. Very good. 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Le mandamos un saludo para los que andan pegando granito en esta mañana. Marquito, buenos días, mijo. Ahí está el saludo. Ah, sí, claro. Déjenme saber quién y quién anda ahí con usted y le mandamos saludos a toditos. Sin dejar a ni uno por fuera. Sí, déjenme saber y ahorita con mucho gusto le mandamos el saludo. Nos vamos con música de Intocable y ya regresamos. Mira nomás, qué bonita canción. Regresamos complaciendo a la ganadora del licuado, Angélica. Necesito que me mande la canción chula que quiere escuchar. O elija usted o le elijo yo una. Así rapidito, nada, es cierto. Nada, yo le espero, no se preocupe. Le mandamos un saludo también para todos los que andan ahí, ¿cómo se dice? Frameando. Sí, para todos los de la construcción. En especial para un muchacho que se llama Chuyito y anda ahí trabajando. Intocable, contigo, aquí en la ley NC.

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Ley NC, ya a las 10:53. Buenos días para todos. Le mandamos el saludo para usted, Marco, y para sus compañeros Valdemar y Francisco, que andan pegando granito en esta mañana. También para Daniel López y para... Ah, mire, ah, usted es Dani, usted es mi paisano entonces, ya lo ubiqué. Para Gualberto Martínez, que siempre nos escucha allá en Charlotte. Para todos los que están sintonizando a través de la aplicación, donde quiera que estén, reciban un fuerte abrazo de nosotros. Muchísimas gracias por la sintonía. Para todos los que nos escuchan a través de la 105.7 en Goldsboro, la 92.9 en Kingston, y por supuesto todos ustedes a través de la 101.1. ¿Cómo que anda pidiendo golpe de calor hoy? Ni frío hace, Dani. ¿Qué pasó ahí? No, no anden con esos pasos, hombre. Enfóquese, enfóquese, trabaje bien. Richard Pérez dice que quiere, a ver, ¿cuál pidió? Ahorita leo el mensaje completo, ¿ok? También le mandamos saludos, ahora sí, para mi hermosa Angélica, para todos sus compañeros de trabajo, que sí es una lista, para Yamilet, Oscar, Samuel, Eduardo, Evelyn, Luis Fernando, para Melina, y para todos que somos muchos, aquí estamos escuchando la emisora y finishando, para todos los finisheros. Miren nomás, qué bonito, qué bonito, qué bonito. Ahí para que dejen un ratito la finishada y se pongan a bailar. ¿Qué les parece, Angélica? Con mucho gusto, chula, nos vamos con esto y Gillo Zarante para todos los que les gusta la salsa. Corazón de acero, sonando la radio que manda, somos la Ley NC, súbele.

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Es la radio que manda, somos la ley NC, ya las 11:09. Buen provecho para todos los que les toca almorzar en esta hora. Le mandamos un saludo para Mari Sierra. Dice, gracias por esa salsa, saludos para usted de parte de los abuelitos de Abby. Saludos para su esposo también, para toda mi gente de la Ciudad de México, de Puebla. Briseño Cortés, qué bonito lo bonito, dice. Gracias por poner esa bonita salsa. Deberías de poner más seguido eso, ¿verdad? Opino lo mismo, pero bueno. Alma de León, gracias, chula. Bonito día también para usted. Regreso porque necesito la ayuda de ustedes. Sí, necesito la ayuda de ustedes. Ahorita regresamos con una pregunta. Nos vamos con Raymix. ¿Dónde estarás? Sonando la radio que manda. Somos la ley NC.

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Estamos en la radio que manda ya a las 11:18 minutos. Ok, si usted o si usted conoce a alguien que trabaja haciendo pozos de agua, necesito que por favor me mande su información a través de nuestras redes sociales, ¿sí? Y mire, les voy a agradecer así grandemente. Si usted trabaja en pozos de agua, haciendo pozos de agua, mándeme su información, por favor.

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Seguimos en la radio que manda, somos la Ley NC, ya las 11:29. Buenos días y provecho para los que se encuentran almorzando. Mont AB, buenas... buenas tardes, son buenos días todavía. Dice, necesitamos una horita de sal, le digo, bueno, fuera. Dice, un día el cumbión y otro día el salsón. Vamos acá a hablar con los que están en poder, a ver qué nos dicen. But... nah, tuviera bien. Yo no sé mucho de salsa, sí. El gallito, sí. El gallito sí sabe mucho del género. Pero a ver qué pasa. Estaba leyendo Star Meat Delivery, con sede en Lucama, en nuestro estado. Carolina del Norte está retirando más de 167,000 libras de carne de res, de cerdo y cabra a nivel nacional tras haber sido producidas sin la inspección federal obligatoria, según el Departamento de Alimentos de los Estados Unidos. El USDA dijo que descubrieron este problema durante un control de rutina cuando vieron que esta carne tenía marcas de inspección del USDA con un número de establecimiento no aprobado, o sea, no lo reconocían, para la inspección federal. Es donde me pongo a pensar cuántas cosas no pasarán en esta industria que uno ni cuenta se da. Yo creo que... ay, no voy a decir eso. Por si alguien esté comiendo, no voy a decir. Bueno, lo bueno de todo esto que al momento, según la agencia, no se han reportado enfermedades o lesiones.

Son ya las 11:38 minutos. Al momento ya lloviendo en Greensboro y alrededores, con temperatura de, vamos a ver, 56 grados. Hoy día lluvioso. En cualquier rato nos llega para acá, para Raleigh también. 65 será la máxima para el día de hoy. Y mañana viernes, día soleado, con temperatura máxima de 73. Nos vamos con esto de José Quinn, José Quinn, Jorge Medina y Jorge Celedón. Saludo para toda mi gente de Colombia, naturalita.

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46 minutos. Rosa Modesto, le mandamos un saludo para usted también. Dice que estaría bien una hora de canciones viejitas de vez en cuando. A ver, ¿qué más? ¿Qué más quieren, hombre? ¿Qué más quieren? Díganme. Acá los escucho. Nos vamos con Frontera Party, ya regresamos con noticias y, por supuesto, su hora de complacencia. Aquí en la radio que manda somos la ley NC.

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2: ¿Qué tal, cómo le va? Mi nombre es Juan Arango y estas son las noticias de la hora. El presidente de Irán acusa ante la ONU de terrorismo a Estados Unidos. Se forma la tormenta tropical Nolo. Se prevé que amenace a Hawái como un huracán mayor. 7 meses después de que Estados Unidos e Israel iniciaron una guerra contra Irán, el presidente iraní subió a una tribuna en Nueva York para decirle al presidente Donald Trump que la República Islámica no se doblegará. Mientras su país afronta su guerra existencial más grave y en medio de las amenazas de aniquilación por parte de Donald Trump y la creciente presión económica interna, el iraní Masoud Pezeshkian dijo que los líderes mundiales reunidos en la Asamblea General de las Naciones Unidas que Irán no cederá en su programa nuclear, sus defensas antimisiles ni el control del estrecho de Hormuz, vía la vía marítima vital por la que alguna vez fluyó una quinta parte del petróleo mundial. No podemos permitir que algunos tengan libre acceso y obtengan beneficios de una vía marítima mientras al mismo tiempo utilicen esa misma vía para imponernos agresiones, imponernos inseguridad y prohibirnos el acceso a nuestras propias aguas, declaró Pezeshkian. El presidente iraní aprovechó el escenario mundial para transmitir las demandas de Teherán y el mensaje central de Irán a Trump, quien ha intentado derrotar a la República Islámica mediante la guerra. Trump se ha jactado de que Estados Unidos ha volado instalaciones nucleares en Irán y ha reclamado el control del estrecho de Hormuz y ha amenazado con enviarlos al infierno. Esto es Minuto 60.
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2: Los Yankees, Astros, Marineros, Guardianes y Medias Blancas disputan partidos importantes en la recta final de la temporada regular. Los resultados podrían modificar las posiciones divisionales y la pelea por los comodines de la Liga Americana. Con pocos encuentros por disputar, cada victoria puede marcar la diferencia entre avanzar a octubre o quedar eliminado. La batalla promete mantenerse cerrada hasta los últimos partidos del calendario. Soy Juan Arango y estas fueron las noticias de la hora.
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Seguimos en esta hora de complacencia aquí en la radio que manda. Somos la Ley NSA a las 12:05. Le mandamos saludos para Buenaventura, que anda trabajando ahí por el aeropuerto del RDU. Nos vamos con Sonar y sus ojazos negros.

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somos la ley NSA a las 12:23. Le mandamos saludos para Yesenia López y también para Mati. Mira nomás, Mati de las montañas. Ya anda apareciendo Mati otra vez. Ya tenía rato que no sabíamos nada de Mati. Ay, qué bonito. Bendecido día también para usted. Para toda la gente de Morelos. Hora Gregorio. Mosquita muerta aquí en la ley NSA.

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Radio Quemada, somos la Ley NC, ya a las 12:33 minutos. Nos vamos con la temperatura, sigue lloviendo en el Triad. Al momento 54 grados, 60 en Raleigh y sus alrededores, y hoy alcanzamos una temperatura máxima de 65. Mañana viernes, precioso el día, imagínense, soleado y aparte 73 como temperatura máxima. El fin de semana también bonito, muy tranquilo. El día sábado, sol con 78 la máxima. Y así también el domingo. ¡Qué belleza! 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Nos vamos con... Uy, le vamos a robar una cumbiecita aquí al gallo gallo. Una no es ninguna, ¿verdad? ¿Ya que no? Una no es ninguna. Tomasito Méndez, saludos y bendiciones también para usted y para todos los que andan laborando en el heavy equipment. Les digo que ya es puro inglés aquí porque se enojan, ¿no? Si lo decimos en español. Para todos los de heavy equipment que nos están escuchando. El señor Rojo Ramírez, buenas tardes. Dice, no se te olvide mi saludo para mi tóxica Berenice. Y si nos puedes dar... Uy, ¿quiere la dirección de la ley? No, jamás se lo doy a usted. No, dígame para qué la quiere, hombre, dígame.

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0: Es la radio que manda, somos la Ley NC, ya las 12:52 minutos. Gallo Gayú, buenas tardes, corazón.
1: Muy buenas tardes, mi cuacha, le mandamos un saludo a toda la banda, ya estamos de regreso al segundo tiro de esta tarde.
0: Bien ruidoso, mijo.
1: ¿Qué? Traemos toda la actitud, así es como debes de andar tú, pilas, pilas, mija. Pero no.
0: Todo el tiempo, hijo, todo el tiempo.
1: Yeah, right.
0: Ay, ay, ay. Le mandamos un saludo para
1: Mira,
0: Parker.
1: Mira, hasta sueño tienes.
0: No, pues qué, he estado sentada todo este rato. Tengo que estirarme.
1: Ay, Dios mío.
0: Dice, un saludo para el loco Eliud, que va escuchando la radio. Muchísimas gracias. Antonio Vargas, para mi brother. Estamos bien, gracias a Dios. Bendecido día también para usted, José Rosas.
1: Mira, Antonio Javier acá dice, ese Tomasito ni donó nada y tú cada rato mandándole saludos.
0: Ya ni me recuerdes de eso. Ya cállate mejor. Ya mejor cállate, gallo.
1: No, la neta es de que sí me siento bien decepcionado.
0: Sí, sí, sí.
1: Ando bien decepcionado.
0: Pero
1: así es la vida.
0: Así merengues. Y ni te quejes, así que.
1: No.
0: Ahí le mandamos saludos para I.M. Morales.
1: Voy a.
0: Ya si embucha te va a hacer daño.
1: No. Te iba a decir que le iba a decir a la, que me invitaran un 12 para ver si rápido. Y eso va a ser en corto.
0: Para eso
1: bueno,
0: sí. Para eso sí.
1: Que ya hay unos que me deben par de frías, y no las han pagado. El sargento cada rato, ¡ey, gallo, te debo una fría por la canción o por el mío! Y tampoco pagan. Así que ya no les creo nada.
0: Mal.
1: Sí, malo.
0: Bueno, que no te las traigan está bien.
1: Ey, prometen y no cumplen.
0: Por eso no prometan.
1: ¿Tú crees que a Dios le gusta eso?
0: La palabra dice lo que es sí, lo que es no. Si lo vas a hacer, hazlo y no digas.
1: Exacto.
0: Si no lo vas a hacer, mejor di que no lo vas a hacer y no quedas mal.
1: Y la palabra dice que no hay excepción, así que si son chelas, tienen que traerlas.
0: Buenas tardes contigo, gallo.
1: Ay,
0: vamos a complacer con una canción. Te vamos a poner una cumbiecita, ¿sí?
1: Dale.
0: ¿Qué quieres escuchar? ¿Qué tipo de cumbia?
1: Algo de Grupo Frontera.
0: No.
1: La de cada vez.
0: No, esa no. Esa es de... No, hombre, ¿qué? Apúrate. Te voy a poner una cumbiecita para que te pongas a bailar.
1: Ponme... Ey, aguárdate que al rato tienes que venir, ¿eh?
0: Mira, te voy a pedir un mix, pero me lo haces.
1: No sé, porque me comprometí con una persona.
0: El lunes, arranca el lunes con él.
1: Sí, y de hecho hoy no tuve tiempo de sentarme a hacer eso. Saludo para Héctor el Chivista.
0: Mira cómo me cambias de la
1: conversación. No, pero tú dame las canciones para la semana que viene.
0: No te las voy a dar. Mira, quieres que haga tu trabajo.
1: No,
0: haz
1: dijiste.
0: Haz un mix lagunero.
1: Ah, pues dame las canciones. Que no sé cuáles tú quieres. Tú eres muy especial, guacha, neta.
0: Es que tú pones ahí una de todas lentas. Ay, yo te las busco, pues. Yo te las busco.
1: Es que tú no quieres un mix de cumbia lagunera, quieres un mix de quebraditas, mija.
0: No.
1: Dice, me gusta la cumbia de pa, que aquí no hay party.
0: Nah, esa no.
1: Eso es tribal o quebradita.
0: No, pero yo nunca te he dicho que me gusta esa. Yo te voy a dar las canciones.
1: ¿Tú ni dijiste que estaba chida?
0: Ya, pues ya. Ah, está bonita, está pegajosa. Pero no te voy a pedir esa en un mix.
1: No, claro, porque tampoco te la voy a poner en un mes.
0: Vámonos con una. ¿Qué te parece, gallito? ¿Me dejas poner una de Aarón?
1: Haz lo que tú quieras, tú eres la jefa.
0: Uy, ya pues.
1: Ay, nomás que lo vayan apuntando.
0: Ya, pues.
1: Ay, nomás que apunten este.
0: Sí.
1: Este.
0: Ahorita
1: break
0: regresamos.
1: Para cuando te hagan el check.
0: Es show. Mira cómo eres tú. Nos vamos con Frontera y Alejandro Fernández, para que no digan acá. Que no se anden quejando acá.
1: No, dale.
0: Nada. Buen provecho dale. Para todos los que almuerzan la próxima hora. Sigan escuchando, dale.
1: Si no la pones, vamos a tener problemas.
0: Adiós.

estamos de vuelta, 1:03 p.m. y continuamos a través de la mejor estación. Voy a estar recibiendo sus saludos a través de nuestras redes sociales. Mientras que le advertimos a toda la gente que tenía pensado ir a la playa en estos días, bueno, tenga mucho cuidadito porque el oleaje está muy alto, así que tenga mucha precaución y cuidadito, ¿ya está? Reserve lo mejor para otro día. Y pasando de esto, les traigo notas de lo blanco y lo negro. Voy a estarle diciendo que estaba haciendo un compa en un Burger King. Y es que hay muchas personas en un Burger King, pero no todos hacen lo mismo que ese compa. Un trabajador de Burger King, mejor dicho. Vámonos con mi compadre Roberto Tapia y el niño a la tuna. Algo así más o menos. Regresamos, somos la ley. Hola.

Arrancamos y le damos el saludo a la gente de la 105.7 FM en Goldsboro, a la gente en el Triángulo y en el Triad por la 101.1 FM, y nos vamos con una nota que nos llega desde la 92.9 en Kingston, donde le cuento que un hombre de 24 años fue arrestado y acusado de vender marihuana en Kingston, incluso desde el autoservicio de un Burger King. La policía llevaba varias semanas investigándolo como parte de la investigación. Los agentes encubiertos hicieron varias compras de marihuana. Y le cuento que según las autoridades, algunas de estas ventas habrían sido cerca de una guardería, por lo que también pues enfrenta cargos más graves. Cuando la policía registró su casa, encontró unos 20 gramos nomás de marihuanita que, según los documentos, estaban preparados para la venta. El hombre, identificado como Jaquan Shackleford, sigue detenido con una fianza de 200,000 y tendrá que presentarse nuevamente ante el juez este 6 de octubre. Así que bueno, hágalo malo y malo le va a ir. Vámonos con algo de Cornelio Vega. Hasta nuevo aviso. Sí, señor, y regresamos en cortinas con más notas de lo blanco y lo negro. Y también con los saluditos. Es más, regreso con saludos de la gente que se está reportando con nosotros a través de nuestras redes sociales, en Facebook como La Ley NC, en Instagram como @NC La Ley. ¡Súbale! ¡Súbale!

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0: Ya estamos de regreso, sí, señoras y señores. Nos vamos rápidamente con los saluditos que andan con todo llegando esta tarde a través de nuestras redes sociales. Allá para mi compadre, el Chuy Villarreal, que dice: ¿qué onda, gallo? Muy buenas tardes. Un saludo a la raza de Durango. Aguánteme las carritas, viejón. Saludote bien especial también para el Cocho de Acapulco, que dice: gallo, hazme un favorcito de mandarle un chupas al Tomás y también al Cristian, de la maquinaria. Y unos saludos para toda la raza yardera. Ahí está el saludito. También para Ricardo, que dice: un saludo para Cesarón González de Leoterra. Ahí está el saludo. También para Sebastián Sosa, que dice: gallo, un saludo para mi hija Michelle Bautista Canuto, que está cumpliendo añitos. Muchas felicidades y que cumpla muchos más de parte de sus papás, que la queremos mucho. Felicidades a ella, un fuerte abrazo y que Dios la bendiga siempre. También para mi compadre El Travieso, desde Kerry, que anda activo ya con nosotros, dice: te escucho por la 101.1 FM, gallo, mucha lluvia, Tenga mucha precaución al manejar, no queremos que usted vaya a tener accidentes, ¿ya está? Órale pues, hasta ahí se la voy a dejar, pero se lo voy a pedir con mucha precaución. Vámonos rapidito con algo de mi compadre Karim León, con saludo bien especial para el chivista más chivista de todo Raleigh, la gente de Sparsa Painting, que anda con todo escuchando La Ley. ¿Quieren escuchar algo de Karim León? Vámonos pues con La Boda de Huitlacoche a través de la radio. ¿Qué manda?
1: Y continuamos, compadre, para que la siga bailando machín, compadre. Entonces se llama La Boda de Huitlacoche. ¡Ay, ay, ay!

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Sí, señor, 1:27 PM. Recordándole a toda la banda que estamos regalando esta semana boletos para que se vaya a ver a Don Omar, que llega al Spectrum Center de la ciudad de Charlotte del día 14 de octubre. Así que muy pendiente para ganar tus boletos, porque a lo mejor hoy se pueden ir unos. En caso de que usted no lo gane, recuerde que están en Ticketmaster.com. No se mueva porque ya traemos más de lo blanco y lo negro. Vamos a estar hablando de tragedias también aquí en lo blanco y lo negro. ¿Cuáles serán? Ahorita les platico. Mientras tanto, el Chino Pacas y los Ojitos Mentirosos. Si ya te conozco, mija, y esos ojitos, ¿qué la quiere? Somos la Ley NC.

Ya estamos de regreso y nos vamos a ir rapidito con el reporte de clima. Con la temperatura promedio de 61 graditos al momento, no ha querido subir mucho y es que está fresquecito allá afuera. Además, lluvioso el día, 52 la mínima para esta noche. Todavía tenemos un 80% de posibles lluvias para lo que resta de esta tarde. Y también le cuento que para mañana la máxima estará alcanzando los 72, mínimo en los 52. Ya un poquito más soleado, sin posibilidad de lluvia, al igual que para el sábado, con 78 como máxima, 51 en la mínima. ¿Qué le parece si nos vamos con algo de mi compadre Edén Muñoz y Cristian Castro? Es Losadía y regresamos porque tenemos boletos para que se vaya a ver al Don Omar, el rey del reggaetón. Sí, señor. Recuerde que Don Omar llega al Spectrum Center de la ciudad de Charlotte el 14 de octubre. Así que póngase las pilas porque se puede llevar los boletitos con nosotros a través de la radio que manda la ley.

De vuelta con ustedes, 1:30 ya con 30 minutitos. Nos vamos a ir rapidito con más de lo blanco y lo negro. Le cuento que un hombre terminó herido tras ser apuñalado durante una pelea en Raleigh la madrugada del jueves 24 de septiembre. La víctima sufrió varias heridas y fue llevada a un hospital. Por fortuna, sus lesiones no ponen en riesgo su vida. Pero le cuento que la policía arrestó ahora a Demetrius Hinton, de 36 años, que ahora enfrenta a un cargo grave, por la lesión. Y las autoridades también siguen investigando qué provocó la pelea y dónde comenzó el enfrentamiento. Así que vamos a dejar que la policía haga su chambita y nosotros aportarnos bien. Es el Jackie Grupo Firme. Regresamos ya con el reporte de clima. Vamos a ver qué nos dice la madre naturaleza. No le mueva, somos la ley en ese...

ya estamos de regreso a 1:40 y nos vamos rapidito con las pistas del Valor de las Estrellas, que esta tarde te está regalando boletos para que te vayas a ver a Don Omar. Recuerda que Don Omar llega el 14 de octubre al Spectrum Center de la ciudad de Charlotte. Así que gánate tus boletos aquí o cómpralos en Ticketmaster.com y nos vamos con las pistas. Así que mucho, mucho oído porque está bueno la estrella de esta tarde. Le cuento que es un actor estadounidense, actor de doblaje, modelo y muy seguidor de las artes marciales. Comenzó su carrera como actor a una edad temprana, interpretando papeles menores en programas de televisión y películas. Pero su gran oportunidad llegó cuando fue seleccionado para la película familiar, para una película familiar en el 2005. Sin embargo, fue su interpretación en una saga de películas lo que lo catapultó a la fama internacional, lo convirtió en un ídolo adolescente. Le voy a dar una cuarta pista. Se consolidó como un talentoso actor de doblaje en series de animación como Scooby-Doo. ¿De quién se trata? Bueno, recuerde a marcarme al 919-860-0969. Rapidito le van las pistas una vez más. Es un actor estadounidense, actor de doblaje, modelo y muy seguidor de las artes marciales. Comenzó su carrera como actor a una temprana edad, interpretando papeles menores en programas de televisión y películas. Su gran oportunidad llegó cuando fue seleccionado para la película familiar en el 2005. Sin embargo, fue su interpretación en una saga de películas lo que lo catapultó a la fama internacional y lo convirtió en un ídolo adolescente. Además, se consolidó como un talentoso actor de doblaje en series animadas como Scooby-Doo. A reportarse 5 llamadas, van a participar al 919-860-0969. Hola.

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0: La ley, muy buenas tardes. ¿Quién me llama?
1: Raquel.
0: ¿De dónde reportas, Raquel?
1: Nos reportamos de Burlington.
0: Perfecto, corazón. A ver, dime, ¿para qué somos buenos esta tarde?
1: Estoy llamando para adivina la estrella. La estrella, sí.
0: All right, corazón. A ver, dime, ¿de quién estamos hablando?
1: Para mí que es Jean-Claude Van Damme.
0: Jean-Claude Van Damme, y eso es incorrecto, corazón. Gracias por comunicarte. Vámonos con otra. La ley, muy buenas tardes.
2: Buenas tardes.
0: Hola, hola, ¿quién me llama?
2: La señora Elba.
0: Elba, ¿de dónde te reportas, mija?
2: De acá, de Wake Forest.
0: Perfecto, dime cuál crees que es la estrella esta tarde.
2: ¿No será Taylor Lautner?
0: No.
2: ¿No? Okay.
0: No sé, digo, ¿estás bien segura?
2: Pues es el que más o menos pienso.
0: Ay, ay, ay, ¿y por qué supiste? A ver, platícame.
2: Porque me gusta la película de Scooby-Doo.
0: ¿La Scooby-Doo? Ok. Uh-huh. ¿Y en qué otras películas ha salido este cuate entonces?
2: Pues no sé, solo en esas, ¿ves?
0: Pero ahí solamente hizo un doblaje, mija.
2: Pero como me gusta mucho, pienso que es ahí.
0: ¿Segura que no buscaste en Google?
2: No, yo ni sé de Google.
0: ¿Cuántas veces has visto la saga de Twilight?
2: La veo porque por mis niños.
0: Ándale, ¿pero sí la has visto?
2: Sí.
0: Ahí sale.
2: No sé mucho de películas, solo lo veo por los niños.
0: Pues no que eres bien fan de él, mija, ¿no? ¿Qué te gusta?
2: Es que mi niño baila la canción de Scooby-Doo y ve en la película.
0: ¡Qué mentirosa! Pero te cuento que sí, efectivamente, es Taylor Lautner. ¡Felicidades!
2: Gracias.
0: Te acabas de llevar los boletos para que te vayas a ver a Don Omar. Bueno, por lo menos sí te gusta perrear.
2: No, pero me gusta cómo canta.
0: Ándale, ¿cuál es la canción que más te gusta de Don Omar?
2: La de Ella y Yo.
0: ¿Con Aventura?
2: Sí.
0: Es todo, corazón. Bueno, te acabas de llevar los boletos para que te vayas a ver a Don Omar, que llega al Spectrum Center de Charlotte del 14 de octubre. Y para quien no tenga los boletos todavía, los puede encontrar en Ticketmaster.com. Tú ya los tienes. ¿A quién te vas a llevar?
2: A mi sobrina.
0: Perfecto. Que se pongan a perrear chido. Ahí le dices a tu sobrina que te enseñe a perrear. Y también la saga de Twilight para que te pongas activa, ¿ok?
2: Gracias.
0: Muchísimas gracias. Dile a todo mundo cuál es la red que te manda los mejores eventos.
2: La que manda en las Carolinas.
0: Perfecto, aguántame las carritas, corazón. Vámonos con algo de los dos de Tamaulipas. Y efectivamente era nada más y nada menos que mi compadrito, el Taylor Lautner, que tiene un patrimonio neto de 40 millones de dólares. Este chico que la hizo de lobo ahí en la saga de Twilight. Vámonos con los dos de Tamaulipas. Hoy nomás, regresamos en el cumbión. Somos la que manda.

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0: Es la radio que manda 2 de la tarde ya con 6 minutitos. ¿Quién creen que me acompaña el día de hoy? Sí, señoras y señores. Ya está aquí mi guacha chula, preciosa. Hermosa. Que nos va a estar acompañando en este rico cumbión.
1: ¿Cómo estás, corazón? Buenas tardes.
0: No, a mí no me digas corazón. Dime Zari.
1: Ay, ay, ay. Ponte serio, mijo.
0: Ay, ay, ay. Saludito para toda la banda que está reportando con nosotros. Ahorita vamos a leer todos los saludos que están llegando. Y además de eso, les vamos a complacer un ratito aquí en el cumbión. Así que no se mueva porque la vamos a pasar bonito y rico en esta hora. La hora más prendida de la tarde es el cumbión de la radio que manda. Te voy a complacer con una rolita.
1: Con una que me gusta, a ver si sabes.
0: No, una de Aarón y tu grupo Ilusión. ¿Qué querías ponerla al rato? ¿Querías ponerla hace rato?
1: No, pero no.
0: Ah, ¿verdad? Ahí sí no te caes.
1: Ponme
0: si no
1: una
0: quieres.
1: Que tú sabes que a mí me gusta.
0: A ver.
1: Vamos a ver si me conoces.
0: A ver. Si te conozco, ¿significa que soy tu Chari? Vámonos con algo del gran silencio. ¿Sí o no?
1: Está bien.
0: Está bien. No te conozco a medias, mija. Te conozco muy bien. Eres especial tú para las canciones. A ti te gusta que tengan ánimo, que estén prendidas.
1: Entonces, ¿para qué es cumbia?
0: ¿Eh?
1: Entonces, ¿para qué es cumbia?
0: Es que hay diferentes tipos de cumbia.
1: Dijera, ¿quién es el que dice así? Esto sí es cumbia.
0: Es
1: lo
0: que
1: demás,
0: como,
1: ¿quién sabe?
0: Es que como los zapateados cochos son todos zapateados cochos. Esta quiere que todas las cumbias sean cumbias.
1: Claro.
0: Rápidas, así como las de Coahuila. ¡Vámonos con el gran silencio! Es el Chuntaro Sale a través de la radio que manda.
1: No, la ley eres...

0: ¡Vámonos! 2 de la tarde ya con 17 minutitos. Guacha, ¿qué te dicen a través de nuestras redes sociales, Corazón de Melón?
1: Yo voy. Dice Imelda Vía Peñalosa. Buenas tardes, si pueden ponerme a mi cucu.
0: Vamos a complacerla ahí y de una vez complacer a Panchita.
1: ¿Esa?
0: Sí, esa misma.
1: Sí. Con la onda.
0: Sí.
1: ¿Esa que no la canta la Sonora Dinamita?
0: Sí, pero también está en otra versión con la a Ritmo Norteña. Para complacer a Panchita también, que me dice que nunca le ponemos nada. Pero Panchita.
1: Panchita irá.
0: Pues bien levanta falsos, la neta.
1: Pero, Panchita.
0: Dile algo, guacha.
1: No, nada, que la queremos mucho.
0: No, pero dile algo porque dice algo. Que no la complacemos.
1: Mira, ten cuidado con lo que me dices porque luego te enojas conmigo. Pero mira lo que me dices. Dile algo.
0: Pues dile algo.
1: Ya le dije algo. Ay, no.
0: Es que en los videos la guacha...
1: Beatriz, dice, me extrañaban, claro que sí. Dice, recuerdo cuando bailaba la canción del Chúntaro allá, cuando tenía condición, ahora doblo las rodillas y ya no las puedo enderezar.
0: Eso nos pasa a varios, Beatriz, no te preocupes.
1: Ya los que le andamos pegando a los 50, ya no.
0: Ay, cállate, tú apenas tienes como 50 y...
1: Exacto, por ahí.
0: ¿Cuántos tienes, guacha?
1: Sí, le ando pegando a los
0: fitis. No, le andas pegando a los foris. Estás en tu cuarta etapa, en
1: no,
0: tu
1: ya,
0: cuarto
1: o
0: piso.
1: No, ya, haz de cuenta que ya llegué a los 40.
0: Yo ya llegué al quinto piso. Ahí está bien.
1: Ya estamos viejos, mijo.
0: Sí.
1: Ya.
0: Ahorita ya me da miedo de brincar de la silla, güey.
1: No, ahorita antes no como ni morder una manzana, güey, porque me cae un diente.
0: Se cae un diente.
1: Sí. Ay, qué cosas.
0: Antes mordías las charamuscas y ahora ya no.
1: No. Tenemos que andar así bien, con cuidado.
0: Vamos a complacer entonces a Panchita y también a tu amiga, ¿cómo se llamaba?
1: Oh, Brenda, no, Imelda Vía Peñalosa.
0: Imelda Vía, vámonos con esta rolita que se llama Mi Cucu, de La Onda, sonando a través de la radio que manda.

0: Continuamos a través de la mejor estación y la radio que manda. Ya son las 2 de la tarde con 29 minutitos. Guachita, ¿qué te dice la gente en redes sociales?
1: Tony Macías Lugo, buenas tardes. ¿Me pueden poner la de la cobra con Fito, por favor?
0: Claro que sí.
1: Muy buen show. Saludos a los dos.
0: Saluditos. ¿Cómo se llama?
1: Tony Macías Lugo.
0: Tony Macías, saluditos, viejón.
1: Adalberto García dice, salud, viejón. Saludos, me tomen a Cuy, muchísimas gracias. Y saludos aquí para Checo, el Chris y Brian. Te quiero escuchar la pizza.
0: ¿La pizza? ¿La pizza? Ay, de vez en cuando. A ver, pizza de una vez. Vamos a buscarla y se la ponemos con los habaneros de Aniceto Molina. Pero nos vamos a ir con algo de Fito Olivares a través de la radio que manda. Ay,

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0: Es la radio que manda, 2:40 ya con 40 minutitos. Mi guacha sigue en redes sociales, anda haciendo de las suyas por ahí y anda leyendo sus comentarios. Guachita, ¿qué te dicen?
1: Lonchero Taco dice, buenas tardes chicos, ayer le pidió una cumbia al gallito y se hizo nomás.
0: No me hice, yo le dije que no iba a ir ayer porque ya me habían zumbado las orejas antier.
1: Sabes lo que quiere.
0: Sí, entonces sé lo que quiere, algo de maravilla y ya tú sabes, ya tú sabes, chica.
1: Pues mijo, tú que todo lo puedes, ¿de qué quieres el patroncito jefecito?
0: De una vez, pues, ¿quieres una que te chillen los oídos?
1: Mira, ponte otras de maravilla, yo sé que tienen otras cumbias bonitas.
0: A ver, ahí te va pues algo.
1: No. Agrégale otras canciones.
0: Ah, sí, le vamos a traer otras.
1: Sé que puede.
0: Le vamos a traer otras, pues así que lo vamos a complacer bien, después.
1: ¿Ah?
0: ¿O ahora también? Órale, pues, de una vez.
1: No, digo que usa tu poder que tienes para bien y agrega otras canciones, otras cumbias.
0: Ah, claro. Le vamos a tratar de poner algo diferente de maravilla.
1: Ay, Dios. Héctor Pérez dice, manda saludos al Cuco Chilango. Para todos los que andan trabajando en el concreto. Dice, Carlangas te manda saludos, gallito.
0: Le mandamos un saludo al Carlangas.
1: Dice, y arriba el Cruz Azul. Así dijo, yo nomás, yo soy la mensajera nomás.
0: Y con el saludo que chupa el caranga.
1: El señor Rojo, buenas tardes, chiquillas. A los dos les pedí la dirección. Ah, ya.
0: Y no se la mandaste, guacha.
1: No, es que se me olvidó.
0: Yo te dije, mándasela y
1: ahorita,
0: no quisiste.
1: Ahorita, right now, ahí va.
0: Yo se la mando.
1: Ey, pero ¿para qué la quiere? Si no va a traer comida, sí se la mando, si no, no.
0: Qué interesada eres, no manches.
1: Nah, ya se la mandé. Ahí va, señor Rojo, allá. Para que no diga. Nah, pero de verdad, ¿para qué la quiero? ¿Te dijo? ¿No?
0: No, la neta, no sé. Si supiera, te lo diría. Tú sabes que me, you and you, no hay problema.
1: No hay secreto, ¿eh?
0: Exacto.
1: Entonces tú no sabes.
0: No, neta.
1: Dice, todavía se fresean. Nada de freseado, señor Rojo. Ahí ya le mandé la dirección.
0: Vámonos.
1: Ay, dice Delmi, no se les ocurra ponerle el chavo.
0: ¿Ves que te dije?
1: Uy, qué mello.
0: Vámonos con algo de la tropa vallenata. Es la cumbia guapachosa a través de la mejor estación y la que manda.
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0: Continuamos a través de la mejor estación, 2:48 PM. Sí, señor, ya estamos casi cerrando el cumbión. Guachita, me están pidiendo algo de ICC. Le vamos a poner esta rolita de Amor Tóxico. ¿Y qué te parece si lees un par de saluditos ya solamente? Porque tenemos que regresar a despedirnos.
1: Para Beatriz, que dice, no pongan la del Chavo. Porque aparte que está fea, la canción dura un montón, gracias.
0: Saluditos.
1: Está bonita esa canción, Guy.
0: Dos, tres. Vámonos mejor con Grupo ICC. Es el Amor Tóxico a través de la radio que manda.
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0: Somos la radio que manda, ya son las 2 de la tarde con 52 minutitos y estamos aquí para despedirnos de este rico cumbión de jueves, jueves 24 de septiembre del 2026, mi guachita. Los últimos saluditos porque ya nos están corriendo,
1: Le mandamos saludo para Joel Fernández, dice, para el maestro pirata y una canción, ya pusimos una de Fito Olivares, ¿verdad?
0: Sí, ya pusimos la de la cobra.
1: Mira, te mandó un corazoncito así.
0: Ay, qué tierno. Dile que yo también lo quiero mucho.
1: No, saluditos. Pues díselo tú, te está escuchando.
0: Le mandamos un saludo.
1: Dice, ahora sí, ya, como que se contentó Rojo Ramírez, dice, ya, gracias a los dos. De nada.
0: Ya le mandamos la dirección.
1: Ya.
0: Ya va a traer la comida ahora sí, entonces.
1: Me van a traer comida el lunes, Juli. No, no es cierto. No.
0: Es que el señor Rojo quería la dirección y dice la guacha, hey, si es para comida, sí se la mandamos, si no, no.
1: ¿Eh? No, no ha dicho
0: para qué. No, no dijo para qué es.
2: Y aquella dándole la
1: ¿Verdad? Por eso. No, pero ya lo tengo bien ubicado. Si pasa algo, ya sé dónde encontrarlo.
0: Pero es que dice.
2: Pero si pasa algo.
0: Bueno.
2: Ya yo, no vamos a ver.
0: Bueno, no, pero, si, o si sea, nos pasa.
1: Nosotros, si pasa algo, yo no voy a hacer nada, pero yo sé a quién le voy a dejar la información. No es cierto. Es broma.
0: Saluditos a toda la banda que se reportó con nosotros esta bonita tarde. Gracias por haberlo hecho. Yuli ya llegó, que nos va a llevar programación hasta en punto de las 7. Yuli, ¿cómo estás?
2: Muy bien, gracias, porque es Baby Friday.
0: Baby Friday
2: y es bueno.
0: Exactamente, ¿qué es lo que tenemos para el día de hoy?
2: Hoy tenemos el segmento de segundas partes, así que vamos a ver qué canción nos toca. También tenemos el show and tell. Hoy es muestra y cuenta, o sea que me van a mandar una fotito en vez de pregunta. Y ahorita les voy a preguntar a ustedes a ver si tienen, si me pueden mandar una foto de lo que voy a pedir.
0: Okay.
2: Y les voy a platicar de McDonald's, de... Sí, de muchas cosas.
0: ¿Qué tiene? ¿Hamburguesas en especiales o qué onda?
2: No, pero para ti que traes el jarro de agua por todas partes, ya van a hacer cosas gluten free y toda la cosa.
0: Es que eso es como andar cargando pesas, ni me lo tomo.
2: No, después ya lo dejo en mi oficina.
0: Exactamente, y lo olvido donde quiera.
1: ¿Por qué no dejas tu teléfono en la oficina de Julie mejor? ¿Verdad?
0: No, sí lo he dejado. Él lo ha dejado aquí. El que nada debe, nada teme, guacha. Aprende.
1: No, porque siempre andas en el teléfono, pues.
0: No siempre. No siempre, ¿verdad que no?
2: Pues ahora que estaba platicando ahí conmigo, no estaba en el teléfono.
0: No.
2: Pues,
1: claro, ya sería el colmo no respetarte. No, pero llámale. Inmediatamente
0: eres
1: te contesta.
0: Bien metiche,
1: le mandas
0: pues
1: un mensaje, inmediatamente te contesta y le vas a hacer algo con tu vida.
2: Oigan, sonó mi teléfono hace rato.
0: ¿Sí?
2: Que casi nunca suena porque casi nadie me llama. Nomás la jefa, pero pues no está aquí, entonces.
0: ¿No llamó?
2: Pues no. Pero no me sale quién llamó. O sea, hizo like el ring y nada. ¿No quedó
1: registrado?
2: No, qué raro.
1: Hay otro teléfono.
2: Capaz era el amor de mi vida.
0: Capaz, y no le contestaste. Puras
1: fallas,
2: guagua. Papá Dios, que hable otra vez.
0: A lo mejor hablaba italiano y no sabes.
2: ¿Y qué tiene que ver eso?
0: Pues a lo mejor era el amor de tu visa, no el de tu vida. El de la visa para Europa, mija. Y no. No le contestaste.
1: Mira, ¿cómo está el millonario que tanto está esperando? Y de nuevo la oportunidad.
2: Pues para eso está el voicemail, para que dejen mensaje.
0: Y no se arrepientan. Cuando llamen dos veces.
2: Sí, porque después es muy facilito tampoco.
0: Claro, sí. Que les cueste.
2: Sí, que intente, que haga su lucha.
0: El que quiera Sur Celeste, que les cueste. Nosotros nos estamos despidiendo. Muchísimas gracias. A ver, dime.
1: Mira, dice Anita Morales que solo quiero despedirse. Creo que se va a ir.
0: Sí, me dijo Anita Morales que se va para México. Yo quiero pensar que nada más va de vacaciones.
1: No, porque yo he ido de vacaciones y no me despido.
0: Ah, pues me debe mi foto entonces, porque no se tomó una.
1: Dios me la bendiga también.
0: La queremos mucho y muchas gracias por ser nuestra radio escucha fiel, que todos los días está al pie del cañón, escuchando la radio que manda.
1: Anita, muchísimas gracias.
0: Vámonos con algo de Selena. Se llama el Biri Biri Bam Bam a través de la radio que manda.
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es la radio que manda la ley en ese 3 de la tarde con 3 minutitos y aquí andamos dando lata. Vamos a tener de todo un poco, vamos a ver cómo se van las condiciones del clima. Aquí me dio calor, allá afuera sí tenía fresco. No, no, ¿cómo andamos?

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bueno, pues el huracán Polo está que sube, que baja, que sube, que baja. Ya bajó nuevamente a categoría 4, pero por algunas horas había estado en categoría 5 otra vez. Lo cierto es que sigue con bastante fuerza, aunque se ha retirado un poco de la área del Pacífico y está ya más un poquito más adentro. No está tan cerca de la ciudad, pero creen que va a tocar tierra este huracán el domingo en el área de Baja California. Así que península de Baja California es donde se espera que vaya a ir terminando este huracán. Bastante, bastante fuerte. El área de Texas también con bastante lluvia pronosticada. Así que vamos a ver cómo se va moviendo. Esperemos que vaya bajando un poquito sus fuertes vientos, su intensa lluvia, para que, bueno, si es que llega a Baja California, que no sea tan grave el impacto. Es Gerardo Díaz y su jerarquía aquí en La Ley NC.

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es la radio que manda, la ley NC. Buenas tardes, nos vamos con nuestro show en Tell, Muestra y Cuenta. Hoy necesitamos que nos mande una foto de algo color morado. Dije, se me hace que es un color que va a ser difícil. No hay tantísimas cosas moradas, ¿o sí? Especialmente si usted está en el trabajo. Cuando estás en casa, bueno, pues es más fácil, ¿no? Pero vamos a ver. Vamos a ver de qué recibo fotos. Fotos de algo que sea color morado. ¿Ok? Morado. Así que vamos a ver cómo nos va el día de hoy. Yo tengo, por lo menos conmigo, tengo dos cosas. Sí, dos cosas color morado. Así que bueno, ¿verdad? Ya voy. Ya voy ganando. Y no, fíjese, no lo pensé porque yo traía cosas de color morado. Estaba pensando en colores difíciles de poder tener cerca o que no son tan comunes. Entonces, por eso me fui con el morado. Vámonos bailando con la chacalosa. Apareciste tú y a ver que se aparezcan esas fotitos a través de nuestras redes sociales. Algo color morado. Somos la radio.

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Mira, aquí está un Yeti color morado. Muy bien, muchísimas gracias. Elia dice, mira el vestido de mi bebé, pero no es algo que tengas ahorita, ¿verdad? Contigo. Dice, saludos para Pancha.

¿esto qué es, Grace? ¿Qué es eso? Pues es un algo de arcoíris, pues sí trae morado, pero ¿qué es? No entendí. ¿Eso qué es? Yuridia, aquí es la que manda la ley. Bien.

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1: Es momento de ver cómo están las cosas en esta tardecita, que si llueve o no llueve, chispea por ahí en algunos sitios, bueno, pues con precaución. En el área de El Triángulo nos dicen en este momento de un accidente en Raleigh en el 40 Este, pasando la salida de la Hammond Road. Tenemos otro accidente en Durham en el 40 Este, justo en la rampa de salida hacia la Davis Drive. Así que precaución en esas áreas. Mientras el Triad nos dice no hay accidentes ni en Greensboro ni en Winston-Salem. 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

En ese me siguen mandando mensajitos. Ah, ya entendí, es una gelatina. Gracias. Laura Gómez me dice, mira, de casualidad hoy me puse mi camiseta de Huntrix. Ándale, sí, ese sí es morado. buenas tardes para ti. Gracias, Marilyn. ¿Los tenis? Pues no veo dónde se... Dice, mis tenis son lavender, casi, casi morado. Pues aquí en la foto, mi querida Marilyn, se ven como que celestes. Pero bueno, muchas gracias por compartirnos. Vamos con la información del clima. Esta noche la mínima de 52 grados, 80% posibles lluvias que continuarán el día de hoy, pero mañana al parecer ya estará parcialmente soleado con la máxima en los 72 grados, así que vamos a ver qué sucede. Así las cosas, 10 minutos y las 4 de la tarde, Lenin Ramírez sonando a través de la radio que manda La Ley NC 101.1. 105.7 y 92.

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la ley NC 4.4, mi gente. Venimos con el segmento de segundas partes. Una canción de Espinoza Paz que no sé si ya sabía, pero se me hizo que no sabía que esta canción le pertenecía. Así que vamos a ver. Vamos a ver qué opinan ustedes de las dos versiones que vamos a tener. Eso a las 4.25. Pero sí, fíjese que McDonald's, además de estar haciendo unos cambios de remodelación a sus negocios, a sus diferentes franquicias, pues ahora también están trabajando en un menú nuevo. Más bien, agregando más comida al menú de McDonald's. ¿Y sabe por qué? No. Es que bueno. Muchas personas que han bajado de peso con las inyecciones de GLP-1, pues no comen en McDonald's como antes lo hacían. O si comen en McDonald's, pues compran porciones mucho más pequeñas. Haga de cuenta que se compran la cajita feliz en vez de comprarse la Big Mac. Entonces, McDonald's dijo, ni tarde ni perezosos, necesitamos que ustedes sigan viniendo a comer. Así que les vamos a ofrecer otras opciones, incluyendo como pechuga de pollo, algunos tipos de bowls, o sea, cosas un poquito más saludables que te van a ayudar a ti que bajaste de peso, pero que como quiera va a hacer que vengas y gastes dinerito con nosotros. Así la cosa. Vamos a ver qué sucede. Es Pancho Barraza, sonando.

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1: Vámonos rápido a la información y en el área de El Triad. Bueno, Burlington está reportando accidente en el 40 este, muy cerca de la salida a la carretera 49. Winston-Salem nos dicen que hay un vehículo descompuesto en la rampa de salida de la 74 West hacia el 40 West, ¿ok? Ahí está lo que tenemos para el área de Greensboro, High Point, Winston y en el Triángulo. Raleigh con accidente en la Edward Mills Road y la Wade Avenue. También en Raleigh, accidente en el 40 Este y la salida de la Hammond Road. En Durham también tenemos accidente en el 40 Este en la rampa de salida hacia la Davis Drive. Así que complicada la tarde de hoy. 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

que dice ya va rumbo a casita, para Patty Rodríguez, para Isabel Gómez, para Janetita, para Aleida. Gracias por estar pendientes y por mandar sus mensajitos. Los agradezco mucho, mucho, mucho. Julie Garza Radio, así me encuentran en redes sociales. Y ya vamos a venir a ver qué versión de una canción de Espinoza Paz les va a gustar más. Imagínense, una canción de Espinoza Paz con dos versiones. A ver cuál le gusta más. Usted va a tener la última palabra. Así que venimos con eso después de escuchar a Muriel y a la MS aquí en la radio que manda La Ley NC.

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1: Es momento. La canción hoy es El Vaso de Rama. A ver, ¿quién la canta? Ah, El Vaso de Rama. ¿Cuántos no hay que la cantan? Ah, ¿verdad? A lo mejor no sabía que había tantos intérpretes, pero le voy a poner dos opciones, porque tengo como cinco del Vaso de Rama. De Espinoza Paz. Yo no me la sabía esa. No creo que me sabía que era de Espinoza. Pero bueno, anyways. Vamos con la primera opción. Usted la va a escuchar y va a decir, más o menos sí, no, maybe so. Y después escucha la segunda opción y ya después vota por cuál es su preferida en nuestras redes sociales. Ok, El Vaso de Rama. La primera opción es La Fiera de Ojinaga.

Gracias, señores, gracias. Y el vaso de rama. Esa es la versión de La Fiera de Ojinaga. Nos vamos a ir con la versión de mis tocayos. Mis paisanos. Ay, batallé para sacar esa palabra. Mis paisanos de South Texas, del meritito valle. Grupo Signo con el vaso de rama.

Mr. Jesse Turner y Grupo Signo. Ahí estaba entonces lo que tiene usted para elegir. O va a ser la número uno con la Fiera de Ojinaga, o va a ser la número dos con Signo. ¿Cuál de las dos es la que más le gustó? Y si me dicen que la del potro, les voy a dar un zapatazo. ¿Ok? Número uno, Fiera de Ojinaga. Número dos, Grupo Signo. A ver, vote a través de Facebook, La Ley NC, Instagram, @NC La Ley. Es el récord.

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Bueno, dice Saúl, ¿por qué no Fidel Rueda? Ok, vota por Saúl, vota por la fiera. Dice Francisca dice que por la número uno también. Enrique, tú eres de los míos porque votas por Grupo Signo. Dice Francisco Torres que suena más chida con la fiera. El Carlangas dice que también vota por la número uno. La fiera de Ojinaga, Julie, los número uno, Yesenia. Ok. Creo que sí, pero en esta versión, en esta canción, no sé, a mí como que... Sí, soy sí tengo preferencia porque pues son mis paisanos los otros. Carlitos dice, saludos para el viejo y para Mario que están conmigo trabajando y votamos por la número uno. Gracias, chicos. Acá en redes sociales, en la otra red social, me dijeron que... Ah, dice, nada más porque son tus paisanos. Gracias, mi querida Denise. Vero vota por la de Ojinaga. Y, pues, la segunda canción está más chida, dice Azul. Gracias, Azul. Thank you very much. ¿Pasaste bien tu cumpleaños? ¿Sí? Espero que sí, ¿eh? Listo, pues. Alice también vota por la número uno. Así que, bueno, pues, ustedes mandan. Y yo, pues, obedezco.

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1: Vamos a la información de el tráfico en este momento. Bueno, pues seguimos nada más con un accidente en el área del Triángulo. Es en Garner, donde tenemos accidente en el 40 Este, justo pasando la salida de la 70 para el área del Triad. Burlington con accidente en la 40 Este, 85 Norte, muy cerca de la salida a la carretera 49. Así las cosas, 4.44. 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

Radio que manda, la ley NC, 8:05 p.m. Tengo saluditos para Norma Valenzuela de parte de Beto. Saludos para la gente de Tlazazalca, Michoacán. Díganme si lo dije bien, porque es así me lo escribieron. T-L-A-Z-A-Z-A-L-C-A. Tlazazalca, Michoacán. Saludos también a la querida Mariposa, que anda rondando. Gracias por estar pendiente con nosotros. Vámonos con los dos de Tamaulipas y ya venimos con las noticias y la hora preferida de ustedes. ¡Ey! La hora de la barra libre. Porque aparte de que la barra es libre, es de a gratis, ¿eh? Nomás tiene que tener suerte que le entre la llamadita, pero aparte de eso, todo bien. ¡Somos la ley!

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Estamos en el mes de la herencia hispana. Tenemos ahí una área dedicada a eso que, bueno, la próxima semana va a traer algunas sorpresitas. Así que de una vez vaya y cheque el dato, vea dónde está laleync.com y a celebrar quién somos, ¿eh? Vamos con la San José Mesillas, ya vienen las

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1: Hola, ¿qué tal? Florentino Mesa les presenta Minuto 60. Los demócratas amplían a 8 puntos su ventaja sobre los republicanos en intención de voto para el Congreso a pocas semanas de las elecciones. Estados Unidos admite que hubo 8 intentos de suicidio entre militares desplegados en Oriente Medio durante la guerra con Irán. México suma 13 alcaldes detenidos durante el actual gobierno por presuntos vínculos con el crimen organizado y otros delitos graves. Los demócratas ampliaron su ventaja sobre los republicanos en la intención de voto para el Congreso a menos de 6 semanas de las elecciones legislativas del 3 de noviembre. Una encuesta de Reuters Ipsos muestra que el 43% de los votantes registrados elegiría candidatos demócratas frente al 35% que respaldaría a los republicanos. La diferencia de 8 puntos es la mayor registrada este año por Reuters y aumentó desde los 5 puntos observados a finales de agosto. El cambio coincide con una creciente preocupación de los estadounidenses por el costo de vida, considerado el principal asunto que influirá en su decisión electoral. Los demócratas también han logrado reducir la tradicional ventaja republicana en materia económica, y recientes sondeos muestran un deterioro del respaldo a las políticas del gobierno en ese terreno. La inmigración continúa siendo uno de los puntos centrales de la campaña, aunque la encuesta encontró que el 55% de los estadounidenses desaprueba la gestión de Donald Trump en esa materia y el 36% la respalda.
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1: Seguimos en Minuto 60. El gobierno de Estados Unidos reconoció 8 intentos de suicidio entre militares desplegados en Oriente Medio durante la guerra con Irán. Los casos involucran a agentes de la tripulación del portaaviones Abraham Lincoln y personas de los aviones y buques que acompañan al grupo de ataque. La información fue revelada por el secretario encargado de la Marina, Hung Cao, en respuesta a preguntas de la senadora Kirsten Gillibrand.
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5:07 y estamos entonces en la hora de la barra libre. ¿Qué quiere escuchar? Románticas, moviditas, cuénteme. Así que a marcar 919-860-0969. Nos vamos con el Trono de México y esto que es Nube Blanca, aquí en la que manda la ley en este.

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1: Vámonos rapidito a la información del tráfico en este momento. Vamos a ver qué nos dicen. En el área de Greensboro, High Point, Winston y los alrededores, pues Burlington sigue con la situación en el 40 Este, muy cerca de la carretera, la salida a la carretera 49. De un accidente. Y para el triángulo Garner también con accidente en el 40 Este, justo pasando la salida de la carretera 70. Mucho cuidadito en estas áreas. 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

Es la radio que manda la ley en el C. Buenas tardes, puedes poner la de Marlboro Rojo de Fuerza Régida para Victoria y Valerie González. Están cumpliendo 14 años el día de hoy, pues saludos para ellas y pues Fuerza Régida, Marlboro Rojo. Bueno. 5 de la tarde con 22 minutitos, seguimos en la hora de la barra.

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Saludos para la gente de San Luis Potosí. Bueno, ya está. Dice, ¿puedes poner a La Maquinaria Norteña con Amo? Amo. Ok, ahorita te la buscamos. Ese es para Yesenia. Dice, saludos aquí en Burlington para mis hijas Jessica y Montserrat. Bueno, pues saludos para ustedes. Saludos a mi amigo José. Todas las mañanas me manda un mensaje de ánimo, una tarjetita digital con una frase, con un monito. Bueno, gracias. Y sí, a veces cuando no la manda, sí me doy cuenta. Sí pongo atención, ¿eh? Sí.

Vamos a ir mandando saluditos para mi gente que quiere escuchar Exageras de Bonita. Saludos al Bocho Camacho, saludos para el Víctor. Bueno, pues algunos de ustedes se quedaron sin canción porque pues pidieron unas que ya salieron. Ya salió el artista, así que la tiene que buscar otra. Esta tarde estaban muy solicitados los tucanes, no sé, ¿será el Día Internacional de los Tucanes o del dolor y la traición o qué? Sí, de plano. Vámonos entonces con Exageras de Bonita, pero cuidadito, mi gente, porque estas condiciones del clima en los en la costa este está ya afectando el área de Outer Banks en Carolina del Norte. La carretera 12 cerrada porque ya se sienten los impactos de fuerte viento y también la lluvia que puede causar pues inundaciones en esta parte de la costa de Carolina del Norte. Así que esperemos que nadie tenga que ir para allá, que no haya hecho planes para este fin de semana, porque sí se ve fuerte la cosa. Ya vi algunos reportes de los meteorólogos ahí y hasta se les va a volar las gorras y todo con el viento.

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1: Vamos a ver cómo están las condiciones del tráfico, que en el área de el Triángulo Durham Wake Forest Rally, nada que reportar, todo ya mejoró. Para el área del Triad, la misma situación, nada en Burlington.

0: Winston, High Point, todo tranquilo. Así entonces terminamos el reporte de esta hora. 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

es la radio que manda, la ley NC, 10 minutos y las 6 de la tarde. Saludos a la raza en Nayarit, que trabajan en la Cardinal, y también para Juan. Nos vamos a ir con algo movidito para que no se me duerman después de escuchar a los Temerarios. Que andan de andar, pero con la sonrisa de oreja a oreja, ya que Sara Ángel anda pues allá en México haciendo entrevistas, programas, presentaciones, bueno, de todo. Muy bien, trabajando, bueno, dando a conocer su proyecto musical. Juli, saludos, aquí saliendo de trabajar. Adiós, gracias. Saludos a la ternurita. Ahí están los saluditos. Y vámonos bailando al ritmo de la Micaela. Sí que sí. Dos, tres. A ver si se me compone la cadera.

0: Es la radio que manda, la ley NC. Y vámonos con Alejandro Fernández y Cristian Nodal. Que por cierto, ahorita que vi con Cristian Nodal, ¿qué dijo Kuno en la granja VIP? Algo relacionado a lo de fan de tu relación de Ángela, ¿o qué onda? Alguien cuéntame el chisme.
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2: ¿Qué tal? Soy Víctor González con Minuto 60. El presidente Trump recibió al líder chino Xi Jinping en visita de Estado histórica en la Casa Blanca. Pete Buttigieg hace campaña por los demócratas en las elecciones de mitad de mandato mientras sospecha presentarse a las elecciones de 2028. El ex secretario de Transporte se ha convertido en un portavoz muy solicitado visitando casi 30 estados. La presidenta de Venezuela, Delcy Rodríguez, dijo en la Asamblea General de la ONU que en su país habrá elecciones con condiciones de igualdad para todos y exaltó el diálogo político iniciado con un sector de la oposición para avanzar en ese sentido. El presidente Trump recibió al líder chino Xi Jinping en la Casa Blanca en el primer viaje de Xi a Washington en más de una década. Ambos líderes subrayaron en sus discursos de apertura la importancia en los debates sobre inteligencia artificial en momentos de creciente preocupación por los riesgos de la tecnología. Es la segunda cumbre del año entre ambos mientras intentan gestionar la relación bilateral más importante del mundo. Xi afirmó que su visita busca promover la amistad y ampliar la cooperación bilateral e insistió en que el desarrollo de la inteligencia artificial siempre esté bajo control humano. Se espera que los mandatarios también aborden comercio, Taiwán y la guerra en Irán, aunque analistas advierten que la desconfianza entre ambas partes limitará algunos avances significativos.
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5: 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Se reporta falta de estacionamiento por la fiesta de 15 de Cami.
6: Noticias de último minuto. Afirman que hay espacios al frente de la casa de Iván.
5: Noticia de último minuto. Iván está cobrando por el estacionamiento.
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2: La fiscal general de Nueva York, Letitia James, presentó una demanda contra el mercado de predicciones Polymarket, acusándolo de ser una operación de apuestas ilegales. Anteriormente, el operador de teleprompter del presidente Trump habría apostado por el contenido de sus discursos, ganando cientos de dólares. La fiscal afirma que está operando en Nueva York sin licencia.
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nos quedan pocas horas para poder llegar a la meta para Special Olympics. Así que necesitamos ver si llegamos a esa meta para que mañana pues puedan aventarse, lanzarse del edificio de 20 pies, Cuy o Gallo. Así que puede visitar nuestro Facebook, también en la página de laleync.com. Va a encontrar ahí los detalles. Y gracias a los que ya donaron, muchos thank yous, ¿eh? Hay de todo tipo de cantidades, así que usted no se me ponga como que, ay, a lo mejor no, es que no es mucho. Bueno, si lo quiere dar y de corazón, eso es lo que es importante. Así que pocas horas para poder ver cuál es el resultado final. Vámonos con los morros del norte, que venimos con la última que tenemos de tráfico aquí en la que manda la ley NC.

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1: Es el último reporte. Vamos a ver qué nos dicen en el área de El Triad, Greensboro, High Point, Winston-Salem. Mi gente bastante tranquila a esta hora. Y en el área del Triángulo se reporta un accidente en Raleigh, en la lateral de la 540 este, justo pasando justo antes de la salida de la Buffalo Road. Así que cuidado ahí. Así terminamos los reportes de las carreteras en esta tarde. La temperatura 63 grados para el Triángulo y el Triad. Mi gente de Kinston, 68. 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

Continuamos a través de la radio que manda y le voy a decir que tenemos boletos para Don Omar todavía, así que no se dé por vencido si no le ha tocado, muy pendientes. Es Sara Ángel sonando a través de la radio que manda la ley.

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1: Le dije que había un poquito de todo, así que aquí está el fantasma, un doblete del fantasma, y nos queda un artista por revelar cuál será.

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1: Aria Vega, Ryan Castle, la costeñita, premio y a la voz.

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Muy buenas tardes, noches. ¿Cómo están? Feliz jueves. Y hoy es jueves de Double Shot Jueves, así que dos canciones del mismo artista seguido. Mi nombre es Jessy, acompañándolos el día de hoy en Música Internacional hasta las 9 de la noche. Y ustedes son los que mandan estas dos horas el día de hoy. Nos vamos complaciendo de una sola vez. Me estaban pidiendo algo de Shakira y la debía, así que nos vamos con un double shot de Shakira, La Ley NC, nuestro Facebook, arroba NC La Ley, nuestro Instagram, para que usted vaya mandando qué canción, qué artista quiere escuchar dos veces en el Double Shot Jueves de Música Internacional.

0: Ándale, buenas noches.
1: Buenas noches, Jessy.
0: Buenas noches, ¿cómo está?
1: Muy bien, ¿y tú?
0: Yo muy bien, gracias. ¿Alguna canción que le pueda complacer?
1: La de Mariposa Traicionera.
0: Claro que sí, ¿y el saludito?
1: Acá para Eduardo, Don Jorge, Diego, Sebastián, de parte del Pollito, allá para mi sobrina Jessy.
0: Perfecto, dígale a todos cuál es la radio que le complace.
1: La 101.

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0: cuestión.
1: Hola, buenas noches.
2: Buenas noches, ¿cómo está?
1: Muy bien, Gabriela, por aquí. Queremos escucharla, una canción de Sari García.
2: ¿Y algún saludito con la canción?
1: Para mi hija, Valentina, que va conmigo aquí en el carro.
2: Ahorita mismo se lo pongo, dígale a todos cuál es la radio que manda.
1: La 101.1, La Ley.
2: Claro que sí, saludos para Gabriela y Valentina, que están en sintonía. Nosotros también vamos saludando a Valdemar, que ya también está agregando a la lista su canción preferida de este Double Shot jueves. Saluditos también para Adriana y su amorcito Carlos, que querían algo del Maluma Baby. Y nosotros nos vamos complaciendo algo de Kany García, pero ya les vengo contando sobre cómo se surgió una canción de Karol G que está muy popular en estos momentos, y una entrevista, y tenemos todos los detalles, y también les vengo contando sobre algunas de las cositas para que ustedes estén al pendiente de laleync.com, nuestra página oficial, porque hay muchos datos y información ahí sobre algunas cosas que suceden esta semana. 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

donde ella respondió que ella ya había terminado esa canción, originalmente sin colaboraciones. Ella había puesto su voz, su coro, toda la música, pero que le faltaba algo, y su equipo le había dicho que tenía que hacer la decisión de qué canciones se iban a lanzar. Pues unos días antes, ella decidió decirle a su equipo que la canción de Baby Wow se iba a lanzar, pero que tenía menos de 24 horas para colaborar con otra persona, agregar colaboración, y que iba a lanzar por lo menos la lista de canciones el siguiente día, a lo que dijo que su equipo no la apoyó mucho, porque en el mundo de la música ellos querían que todo fuera un poco más organizado, que hubiera tiempo para promocionar el álbum nuevo. Recordemos que este álbum también salió en medio de su gira Trópico Queta, así que el equipo no quería que lanzara un álbum en medio de gira, y especialmente una canción que ella no sintiera que estuviera preparada. Pero al final, pues, le llamó a sus colaboradores y por eso existió ese éxito. Nosotros nos vamos con algo de Karol G. Ya les vengo contando qué boletitos tenemos esta noche para que usted se vaya a ver a un artista que me han preguntado mucho. 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

música internacional y esta noche tenemos regalito, un par de boletos para ver a Don Omar, que llega al Spectrum Center de la ciudad de Charlotte el 14 de octubre. Usted ya puede comprar sus entradas a través de Ticketmaster.com o si no, nos vamos con la llamada número 10 al 919-860-0969. Llamada 10, se va a ver a Don Omar el 14 de octubre. Es la ley NC.

0: Lale, buenas noches.
1: Hola, buenas noches.
0: Buenas noches, ¿con quién tengo el gusto?
1: Mi nombre es Araceli Rodríguez.
0: Pues la felicito porque es la llamada 10.
1: ¡Ay, qué felicidad! Muchas gracias.
0: Gracias a usted por participar. Se va a ver con otra persona a Don Omar el 14 de octubre al Spectrum Center de la ciudad de Charlotte. Cuéntenos con quién va a ir.
1: Probablemente con mi hija Elena.
0: Perfecto, pues espero que lo disfruten. Los demás pueden comprar a través de Ticketmaster.com, pero dígale a todos quién le regala los mejores boletos.
1: ¡Dale!

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